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0: en Neuquén.
1: Es la hora 21, 13 minutos.

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0: En Neuquén.
1: Es la hora 21:32 minutos.
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0: en Neuquén.
1: Es la hora 21:38.
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0: En Neuquén.
1: Es la hora 21:48 minutos.
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0: En Neuquén.
1: Es la hora 21:58 minutos.
0: En Neuquén.
1: Es la hora 21:58 minutos.
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0: en Neuquén.
1: Es la hora 22, 30 minutos.
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0: 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En Neuquén.
1: Es la hora 23. Un minuto.
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0: En Neuquén.
1: Es la hora 23:31 minutos.
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1: En Neuquén.
0: Es la hora 23:44 minutos. 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

0: En Neuquén.
1: Es la hora 01 minuto.
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0: En Neuquén.
1: Es la hora 0:18 minutos. 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

0: en Neuquén.
1: Es la hora 0:30 minutos.
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0: En Neuquén.
1: Es la hora 0:53 minutos.
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0: Julieta Venegas.
1: En Neuquén.
2: Es la hora 1:01.
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0: En Neuquén.
1: Es la hora 1:10.
2: Necesitaremos una terapia.

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Bonus track.

0: Muchísimas gracias.
1: En Neuquén.
2: Es la hora 1:59.
1: En Neuquén.
2: Es la hora 2.
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14: Los hermanos Fingers, dos de ellos, ¿eh? Después viene un tercero, Diego en cello y Pedro en viola.

vamos a hacer una nueva versión de un tema nuevo, más nuevo aún, de bueno, del último disco en realidad, Ángel Eléctrico.

0: fiesta.
1: Impresionante.
2: En Neuquén.
3: Es la hora 2:59 minutos.
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0: en Neuquén.
1: Es la hora 3:49 minutos.
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0: en Neuquén.
1: Es la hora 4.
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0: en Neuquén.
1: Es la hora 4:54.
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0: en Neuquén.
1: Es la hora 4:58.
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0: En Neuquén.
1: Es la hora 5, 24 minutos.
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0: en Neuquén.
1: Es la hora 5:47 minutos.
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0: en Neuquén.
1: Es la hora 5:59 minutos.
0: En Neuquén.
1: Es la hora 6.
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0: en Neuquén.
1: Es la hora 6:21 minutos.
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0: En Neuquén.
1: Es la hora 6:29 minutos.
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siempre me fue indispensable en ese diario quehacer. Que se hiciera menester el uso suyo manuable, si hasta por ser manejables y del mejor acerao, en ocasiones lo empleo.

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La gurisa era linda, fresca y rubia, con más trenzas que un juego de cabezada, un mameluco entero muy ceñido le ajustaba los pechos y las ancas. ¿Pa' dónde queda el corso?, me dijo uno, y soltaron los tres la carcajada, mientras la moza en medio de la vereda un remedo de malambo zapateaba. Contesté socarrón, no sé dónde queda, ustedes deben ser de una comparsa. 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Se me enturbió la vista, el pensamiento, me transmitió el mandato de la raza, se me corrió la mano a la cintura en donde el berinjero descansaba, pero una luz más fuerte que la ofensa me mañó el brazo, me amansó la rabia y el recuerdo de mi hijo también mozo me cambió por perdón la puñalada. 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Vivo en el campo y por lo tanto uso bombacha, bota, corralera y rastro. No ando extraviado del tiempo como piensan. 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

la riqueza que otro gasta. 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

0: perdonar su ofensa con nobleza, al no escuchar las voces de la rabia que al detener la mano en la cintura le había hecho sin querer una gauchada.
1: En Neuquén.
2: Es la hora 7:02.
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alcánzame la copa de tu pena, que yo quiero mirar su fondo oscuro. No la bebas de golpe, te lo pido, saboreala despacio y sin apuro. Si te embriagas de rabia o de amargura y te pesan los párpados de duda, allí mismo en el fondo de tu pena hallarás mi comprensión desnuda. Y en la mano caliente que te brindo no estará la recíproca esperando, pero sí mi corazón abierto junto al tuyo con ansias palpitando. No desmayes y alcánzame tu copa, a esa pena le faltan muchas cosas: la madura respuesta que da el tiempo y la fuerza de lucha bondadosa. Con un poco de amor serás muy fuerte, y si ese amor suplanta lo imposible, vencerás con el tiempo toda suerte y serás en la lucha lo invencible. No mendigues jamás calor ni abrigo, que la lástima no llegue hasta tu puerta. El afecto prestado es el castigo que la vida por fácil siempre oferta. Así ha de ser desde que el mundo es mundo, desde que Dios te regaló existencia. No la aproveches para ahogarte en ella, ni la derroches buscando experiencia. Y recuerda que con un poco de amor serás muy fuerte, y si ese amor suplanta lo imposible, vencerás con el tiempo toda suerte y serás en la lucha lo invencible.

0: En Neuquén.
1: Es la hora 7:21 minutos.
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1: En Neuquén.
2: Es la hora 7, 28 minutos.
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5: El plenario de secretarias y secretarios generales de Aten se reunió en Loncopué el miércoles 20 de mayo y resolvió concurrir a la convocatoria del gobierno provincial para el próximo martes 26 de mayo, exigiendo el cumplimiento de los puntos pendientes de las mesas técnicas que forman parte del acuerdo 2026. La resolución 411/2026, defensa del proyecto educativo de la escuela trashumante Uncal Cajón Chico, defensa irrestricta e irrenunciable del derecho a la educación rural y los proyectos construidos histórica y colectivamente por las comunidades junto a las maestras y maestros y profesoras y profesores. Ningún sumario a los directivos de la escuela número 6 y el CEPEN 105 de Uncal. Situación de infraestructura en general, pago en tiempo y forma de la movilidad y plena vigencia de la resolución 166/19. Incremento de las partidas de refrigerio y comedor según inflación. El plenario se declara en estado de sesión permanente y faculta a la Comisión Directiva Provincial a convocar a medidas de acción directa en caso de considerar insatisfactorias las respuestas a los temas planteados. En resguardo del acta acuerdo aprobada por nuestras asambleas, escuchamos a Fanny Mancilla, secretaria general de Aten.
6: Acaba de terminar el plenario de Aten acá en Loncopué, con la fuerza y la unidad necesaria para defender el proyecto de la escuela trashumante de Uncal. Hemos definido, entre otras cosas, asistir a la reunión convocada para el día martes, donde pondremos en debate y en discusión todos los planteos realizados, tanto en la conferencia de prensa como en el plenario del día de hoy. En el caso de no obtener las respuestas que necesitamos y que necesitan nuestras compañeras y compañeros, la Comisión Directiva Provincial ha sido facultada para tomar las medidas de acción directa que sean necesarias.
5: Escuchábamos a la secretaria general de Aten, Fanny Mancilla.
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0: En Neuquén.
1: Es la hora 7:45.
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cuando se acabe el pedazo de la vida que me toca. Ha de nacer otra boca que pregonice mi canto, y ha de incrustar su quebranto hasta el pecho de las rocas. Alguno habrá de llorar y alguno habrá de alegrarse, pero solo ha de llegarse hasta mi última morada una copla masticada con ganas de liberarse. Porque mi pobre osamenta habrá de ser algún día fragancia y algarabía de algún pastito pinchudo, pues no habrá de ser añudo seguir pinchando en tu vía. Siempre existe la ocasión y es pa' que el hombre se atreva. No hay camino que se mueva aunque parezca culebra. Cuando hay derecho que suebra, es triste no echarlo a prueba.

si me pongo a describir lo que es razón y derecho. Se me hace un nudo en el pecho por lo que cuesta igualarlo. Y si quiero conservarlo, me abundan los del cohecho. Por eso cuando el afrecho se desparrama en el piso, es porque el chancho lo quiso o el cuidador es maleta. La conciencia no es panceta, pero a veces es chorizo. Se agranda hasta el más petizo cuando la razón lo ayuda, pero se pone peluda cuando se esgrime flojita. La mentira bien escrita suele ser muy corajuda. A veces ni la huesuda llega a saber la verdad, pero si uno es bataraz por los golpes recibidos, se ha de quedar aburrido de tanto diferenciar. Reflexión incalculable que calcula lo vivido, desde haber sido parido hasta los años que cuento. Si algo me pone contento, es que ya no estoy dormido.

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Se cobra hasta la amistad por más que te la regalen. 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Carcomido por el bicho de la palabra mentida, más de una ocasión la vida termina con su hermosura, y lo que antes fue dulzura es como leche podrida. 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Nadie se debe cansar y nadie de esto se queje. Con la carreta hasta el eje enterrada en el pantano, el hombre es como un gusano galopeando sobre un peje. Cualquiera que lo maneje se ha de sentir importante, mientras vaya para adelante o al menos no se retobe, le ha de quedar el desove como tabla de pescante. Piancina, sin más vacante que agachar la coronilla, se ha de pelar las rodillas como tertero mamón, y siempre tendrá un panzón que se llene a sus costillas.

si habré borroñado carillas anotando sucedido. De pasares afligidos, de desdichas cotidianas, y si habré pensado macanas en tantos años perdidos. Si me habré llenado el alma de rabia y desasosiego, si habré tanteado a los ciegos cuánta esperanza llegaba, si le habré dicho a la taba, si caes de culo, me entrego. Si habré tanteado la verija acariciando el plateado, poco pa' comer asado, mucho pa' salvar mi hombría, y así me hice a la porfía de no guardar entripao. Desde entonces aprendí el poder de la palabra, y aunque la tierra se abra, nadie me podrá decir cómo se hace pa' vivir entre leones o entre cabras. Mal el hombre ha de pasarla si entrega su dignidad, pues poco suele durar lo que a tal precio se obtiene. Vale todo si se tiene, vale nada si se da.

Repetiré hasta el cansancio lo que otras veces ya dije. El repetir no me aflige, aunque me cueste el matambre. También se repite el hambre, aunque alguno no se fije. Todo argumento se rige en escapes y agachadas. Caparazón quebrajeada que deja ver lo de adentro. En todo redondo hay centro y hay redondos a patadas. Lo difícil suele ser perimetrar con certeza. De errar nació la pobreza, pero también la opulencia. La primera es consecuencia de la segunda, inclemencia. Si consiguiendo paciencia se consigue eternidad, es fácil adivinar lo eterno de la miseria. La paciencia es cosa seria cuando no tiene final. Pero el hombre acaba mal cuando gasta esa virtud. Si se juega el caracú para no caer en el fracaso, lo planchan de un garrotazo y así le apagan la luz. Y haciendo purús puspus en discurso sentencioso, el caudillo alabancioso miente a granel y sin asco. Cae el yanqui, el ruso, el vasco, el turco y el jeringoso. ¿Y qué hay del asado jugoso y el puchero de marucha? ¿Qué pasa con el que escucha tanta promesa gastada si pa' echar una yerbiada lleva el país a babucha? ¿Qué pasa con el que lucha y cincha como un caballo, que ya ni el gusto a zapallo puede probar en el plato, ese que se acuesta pato y amanece con el gallo, ese que ya tiene un callo en medio del corazón, con la mujer sin calzón, con el hijo sin tricota, ese en que usan cuando vota prometiéndole un montón, ese que tiene razón cuando dice que es mentira, ese que no tiene lira, ni dólar, ni patacón, ese que ni a religión le alcanza lo que transpira. ¿Qué pasa con el que muere solo por decir que no? Cuando a punta de rigor le ahorcan los ideales, males que alimentan males, dolores que traen dolor. Y ese que cae por desgracia al final de un mozocomio, por haber andado de insomnio acomodando el salario, seguro que deja varios con visita al manicomio.

Madeja de la madeja, tu punta, ¿dónde andará? ¿Quién te pudiera encontrar para saber cuánto me di y darte por la nariz lo que en la nuca me da? ¿Quién pudiera sofrenar la vida y la providencia? ¿Quién pudiera hacer conciencia para martillar noche y día? Pa' borrar la porquería que se nutre de inocencia. Cabizbaja interferencia que se arrima cavilante. Funcionario interpelante te aconseja con premura que lo grueso de la chura jamás termina adelante. Que la mar está en bajante, que el viento ya va a parar. Que hay que saber esperar el cambio de un secretario y así me reza un rosario que nunca podré tragar. Y aunque me mande a cantar y me dé el papel higiénico, viviré tragando arsénico, indagando mi memoria, y así quedará mi historia con ficha de esquizofrénico. Y sin llegar a ser técnico, ajustaré mi tornillo, dándole forma al anillo del mundo que me rodea. Y aunque ese mundo no vea, yo seré su monaguillo. Y si es medio saladillo el pan que te comulgó, no le eches la culpa a Dios ni al santo que lo acompaña, que aunque ellos tengan sus mañas, la culpa la tenés vos. La pucha que lo partió fiero y abierto el hachazo. Si por tener un pedazo tengo que comprarlo entero, antes que nada prefiero rodar que marcar el paso. Se me pone duro el brazo cuando lo mando a callar, y si pienso en recular la pata va para adelante. Con el ojo vigilante puedo largarme a opinar. A veces tengo que andar cuidándome la osamenta, como quien tiene una cuenta que debe y que no pagó. Pero pienso que el cantor debe cantar las 40. No hago gala de mis mentas porque nunca fui mentao. Si alguno me ha comparado con algún cantor prolijo, sepa que solo me fijo si me cae un entripao. Y así nomás me despido sin completar mi concierto. Yo sé que todo esto es cierto y lo que habrá de seguir, callarme han de conseguir tan solo viéndome muerto.

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1: Es la hora 8.
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Llegaron hasta el morro por la tarde, y por el alba cabalgaron renca, y entregaron mensajes en la toma, en la Carolina y la Estanzuela, en las villas de Merlo y Piedra Blanca, en el Paso del Rey y Cortaderas, en Nogolí, también.

velorios, bautizos y cuadreras. Donde quiera paisanos se juntaban en solidaria diversión o pena.

vestidos de perlas estameñas al umbral de Lumbuy para decirle: Vuestra Majestad conoce mi pobreza. Yo no tengo rebaños ni vacadas, ni un anillo de bodas, ni siquiera una mula de silla, pero tengo este muchacho cuya barba empieza. De Mendoza llegaban los mensajes, breves, de dura y militar urgencia. Necesito las mulas prometidas, necesito 1000 yardas de valleta, necesito caballos, más caballos, necesito los ponchos y la suela, necesito cebollas y limones para la puna de la cordillera. Necesito más joyas de las damas, necesito más carros y carretas, necesito campanas para el bronce de los clarines, necesito vendas, necesito el sudor y la fatiga, necesito hasta el hierro de las rejas que clausuran cancelas y ventanas para el acero de las bayonetas, necesito los cuernos para chifles, necesito maromas y cadenas para alzar los cañones en los pasos donde la nieve es una flor eterna. Necesito las lágrimas y el hambre para más gloria de la Madre América.

Manuel Gómez, español, y Ramón Ñanco, argentino, amigazos y vecinos y compadres por la sol. Los dos cumplían el rol de puestero en su destierro, hombre de pampas y cerros, de inmensos campos de Dios. Y muy astutos los dos,

lengua alardeaba que su perro de comadreja era para las ovejas, un sabio siervo lo mandaba. A las chivas las cuidaba y de noche era un corral, y entre las vacas el mensual mejor que tenían los brenes.

Manuel Gómez no aguantó y habló de los perros de él, del pastor y del infiel que junto los enseñó, sentenciando cuando yo sabía solo jinetear, cada perro sin chistear tuvo que aprender con resto.

lindo felino que por más que pataleaba, el infierno se amarreaba del morro como un enano. 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Pero hace un mes los perdí tras un terrible cicudo, tan grande y tan cormilludo que al verlo pensé al instante

y a medianoche llovía, y vecino al otro día fue en vano querer rastrear. Por eso si llega a hallar a un jabalí como cerro, que le cuelgan como fierro dos calaveras de ver, no olvide que puede ser la cabeza de mis perros. Sería lindo, Manuel, dijo don Ñanco sonriente, poder conservar los dientes de su pastor y su infiel.

0: ¡Qué gallego mentiroso!
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oculta perdida en la maleza, clavada en una herida que ella abriera en el pecho desierto de la tierra. Era aguda, era hermosa y cristalina, astilla trabajada de la piedra. Tal vez su material vino a este mundo en el raudo meteoro de una estrella. Suele ser como una flor de otros veranos,

0: pecho la dejó sola e inerte con el mudo misterio de su hechura y el antiguo secreto de su suerte. Y en el tiempo la mano creadora que forjó su ángulo grave y reluciente, y la vi como ayer surcando el aire con el silbo de su andar frío y silente, y pensé en la trayectoria y la distancia, pequeña mensajera de la muerte. Así se me ocurrió que en algún tiempo, de ese mismo lugar y por la tarde, otro ser como yo miraba el cielo y el sol del horizonte que arde y arde. Sentí como que hablaban los silencios y la vaga sensación de estar con alguien, y no sé por qué razón dejé la flecha en el mismo lugar que estaba antes. Mas primero la apreté fuerte en el puño, y 100 siglos se clavaron en mi sangre.
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0: Venía recordando hoy una anécdota que, aunque no cabe acá, yo, para cambiar un poquito el clima, se las voy a contar por verdad. Yo nací y me crié en Plaza Winkle, y mi viejo siempre tenía un cachirulo. Ahí había Forá, Forte, qué sé yo. Y entonces, para ir a Buenos Aires desde Winkle, se iba por... se salía derecho a La Pampa por una balsa que está en un lugar que se llama... actualmente está Paso de Indios, se llama. Paso de Indios está el Salgarte. Y la otra balsa estaba cerca de donde está el puente ahora, de 25 de mayo. Y ahí cruzaba para... Ustedes se imaginan, yo lo estoy hablando hace, creo que 55 años por debajo de la pata, ¿eh? Y mi viejo me llevaba a mí. Éramos muchos hermanos, pero mi viejo siempre me llevaba a mí. Íbamos en estas tremendas soledades, y esas picadas interminables, actualmente con asfalto y todo, cuando usted sale 25 de mayo, esa es la ruta a los conquistadores, se duerme uno ahí, dale, dale, dale. ¿Se imaginan lo que es esto hace más de 50 años? ¡Más! Entonces, en aquellos años se acostumbraba, en esas soledades, cuando venía un camión, se encontraban, paraban ambos y conversaban. Y este le contaba que había para acá, el otro le contaba que había para allá, que cargan hasta que no hay nafta ya, que es así, cuidado con el barro. Esas cosas. Y si era hora de churrasquear, se churrasqueaba junto. Esto era un rito. Así que íbamos con por allá por La Pampa, una soledad. Dale nomás, con un foray, vamos. Y por allá, papá, digo, allá viene un auto. Me dijo, no, es un arreo, una polvadera bárbara, pero allá muy lejos. Porque en ese entonces no había camiones de transporte, se transportaba o arriando a pie o en tren, pero ahí no había tren, no era un arreo. Mi viejo no era vasco, pero era de porfiado. No, papá, es un auto, es un arreo. La cosa es que nos fuimos arrimando, pero tardó mucho para que nos estuviéramos cerca, hasta que por ahí el parabrisas hizo con el sol algo, viste, le digo, es un auto. Bueno, y contento él, porque iba a encontrar a alguien en el camino, parar para preguntarle cómo estaba parado La Pampa y qué sé yo. Y íbamos, y ya cada vez más contento, porque ya en una subida lo veíamos, y otra subida lo veíamos. Y por ahí ya estábamos muy cerquita, una bajada y una subida, y subimos los dos y chocamos. Bueno. Se imagina dos viejos locos en el medio del desierto chocar, y se bajaron a reírse los dos viejos. El señor se llamaba Juan Oliva, era corredor de Asíndar, de alambre de Asíndar, y mi papá se llamaba Juan también, pero Berbel. Se han reído los dos viejos, los dos guardabarros hecho pelota. Y bueno, así era. Tengo las manos partidas de hacer ladrillos ajenos. Se está metiendo en mi sangre el barro del pisadero. Hay días que me parece chapalear en un chiquero, mirando aquellas casonas que se han hecho con mi esfuerzo, y yo no tengo ni un rancho para decir aquí me muero. Cada quincena que pasa se me viene abajo un sueño. El patrón no me asujeta, mas siempre le estoy debiendo. Tan solo me limpio el barro cuando me tiño de vino, mirando pasar la vida hecha carga rumbo al pueblo y pensando que se llevan mi sudor en los ladrillos. En veces paso jornadas sin mirar cómo es el cielo. Me estoy mezclando en la tierra, me estoy sepultando vivo. Cada vez me cuesta más llenar el molde barrero. ¿Será que estoy tan cansado de andar hundido en el suelo, húmeda cancha de lodo donde se amasa mi tiempo? Tal vez cuando me haga barro, me tiren en suelo bueno, y Dios quiera que me traigan ya fundido en el terreno, en el carro de algún horno. Tierra vendré al pisadero, igual que un sueño de greda, guacho de amor y recuerdos, pa' que se queme en la hornalla mi destino. Mi destino ladrillero.
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1: Es la hora 8:31.
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diferencias es símbolo de justicia, aunque el mundo no lo vea. Pero ya que me plantea estas cuestiones tan hondas, quisiera que me responda de qué cosa.

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Yo no atrancaba la puerta de mi rancho ni durmiendo. ¿Pa' qué? Si al lado y afuera, por malo que juese el tiempo, la enrejaba de colmillos el coraje de mi perro. 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Eso sí, muy delicado. Manosearlo, ni le cuento. 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

0: animal capacitado para el trabajo en campo abierto. Había que verlo al mentao trajinando en un rodeo. De ser cristiano, clavao, era doctor ese perro. Yo echar tropilla al corral, le chiflaba entre los dedos, y embretao en el chiflido, me los traía clean al viento, y era un abrojo prendido a los garrones del trueno. Una vez, bandeando tropa, con mucha agua en el río Negro, caí quebrado de un apretón entre un remolino de cuernos, y me ganó la mollera, la oscuridad y el silencio. Cuando volví a abrir los ojos, cruzaba una nube el cielo. Gemidos y lambetazos llegaban como de lejos. De repente comprendí, medio me senté en el suelo para entregarle las gracias, hermano. De esta te quedo debiendo, no me haya ni el pan bendito si no me sacas, malevo. Y una inmensa gratitud se me atracó en el garguero. Bueno, la cosa pasó. Yo de entré para el casamiento, hice el horno, la cocina, mi rancho estiró un alero y en su chúcara clinera charqueó el arroyo y el rezo. A los 2 años gateaba mi gurí sobre un pelego. O andaba por el guardapatio, prendido a la cruz del perro, porque él me le sacó las cosquillas al malevo. Lo habrá tomado por cachorro de su cría el pendenciero. Le soportaba imprudencias, se priestaba para sus juegos y ande amenazaba a caerse, se le echaba bajo el cuerpo.
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3: Es la hora 8, 51 minutos.
4: Aquí estamos disfrutando la mañana de este día sábado a través de la 105.1 del Dial. Y llega, por supuesto, desde el corazón de Vaca Muerta, con su panorama energético, Vicky Terzaghi.
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6: El RIGI revoluciona Vaca Muerta. La ampliación del RIGI y el régimen de incentivo a las grandes inversiones que hizo el gobierno nacional a principios de año para el segmento de la producción de petróleo, más comúnmente dicho en la industria para el upstream, está sin lugar a dudas generando una revolución en Vaca Muerta, porque ya son cerca de una decena de proyectos los que se han presentado o están en vías de presentarse para acceder a estos beneficios fiscales e impositivos que otorga el régimen de incentivo. Pero sin lugar a dudas la enorme noticia la dio en los últimos días YPF, ya que si bien se venía de una seguidilla de anuncios importantes, anuncios por ejemplo en el caso de TecPetrol 2.500 millones de dólares, Pampa Energía 4.500 millones de dólares, Chevron había anunciado 10.000 millones de dólares de inversión a través de este programa y Pluspetrol había puesto la vara bien alta con una inversión estimada en 12.000 millones de dólares. YPF, la compañía de bandera, ha dejado a todos en el camino, pues presentó un proyecto de inversión por 25.000 millones de dólares para el desarrollo de 5 áreas que, por supuesto, tienen que ver con la producción de petróleo. En concreto, se trata de lo que se denomina el proyecto Loma de la Lata Oil, o LL Oil, triple L, en realidad Oil, que tiene que ver con dos áreas que ya están en actividad, Langostura Sur 1 y Langostura Sur 2, que se desarrollan en conjunto con Barreal Grande, y Langostura Norte y Langostura Suroeste, otras dos áreas que va a haber que además pedir la concesión no convencional para desarrollarlas. En estas áreas la compañía pretende invertir estos 25.000 millones de dólares en un plazo de 15 años para desarrollar 1.152 nuevos pozos que permitan hacia el año 2032 llegar a una producción de 240.000 barriles de petróleo por día, y con esa producción lo que estima YPF es que se van a estar generando exportaciones por cada año en el orden de los 6.000 millones de dólares tan solo por este proyecto exportador, que tiene que ver, como les decía, con el RIGI y la revolución que está generando acá en Vaca Muerta.
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25: Hola, hola, ¿qué tal? ¿Cómo les va? Muy, pero muy buenos días. Un gusto saludarlos y darles la bienvenida a este encuentro que compartimos cada sábado a través del aire de Radio Libertad. Aquí estamos en el 105.1 del dial para quienes eligen escuchar la radio a través del sistema tradicional del dial. Estamos en internet también, nos pueden escuchar en www.la105fm.com.ar o lo que siempre recomendamos, descargate la aplicación en tu dispositivo móvil y nos puedes escuchar donde quieras, como quieras. Siempre en libertad.

0: Bueno, fresquita la mañana de este día sábado. Hoy es 23 de mayo de 2026. Arrancamos con una temperatura a esta hora en Neuquén Capital de 5 grados centígrados 6 décimas, pero la sensación térmica es un poquito más baja. La humedad alta, 85%, viento del sudeste a 8 kilómetros por hora y el cielo despejado. Esa es una señal buena de que tendremos un sábado sin mucha nubosidad, sin pronóstico de vientos, y esa es una buena noticia. Y como ya es costumbre prácticamente en estos últimos días, sin pronóstico de lluvias. Nada de agua, nada de agua en la región. Completando un poco el panorama para el valle, mañana domingo tenemos una temperatura mínima de 4 y una máxima de 15. Sin viento, y también el panorama es similar en cuanto a las lluvias. No hay pronóstico de lluvias para el día de mañana domingo. Fin de semana XL, porque el lunes es feriado. Estamos en los albores de una nueva jornada de 25 de mayo, Revolución de Mayo en la República Argentina. Así que cae lunes este 25. No será día laborable y por ende es un fin de semana largo este el que nos estamos adentrando en este día sábado 23. Así que bueno, para quienes no trabajen y puedan armarse de un fin de largo, bueno, bienvenidos. Y quienes trabajan igual el día lunes, bueno, quizás un poco más relajado, porque se nota cuando los chicos no van al colegio que baja un poco la intensidad de la actividad de todos los días. Pero va a estar agradable el fin de semana, muchas cosas para hacer. Hay actividades, creo que en toda la provincia, con motivo de este fin de semana de festejos patrios, así que ya las estaremos repasando, algunas de esas actividades. Aquí en Neuquén, el Parque Jaime de Nevares va a ser el lugar elegido para hacer la mayor cantidad de actividades con motivo de este 25 de mayo. Micaela Mora está en el control central, mi nombre es Darío Hernández, un gusto estar nuevamente con todos ustedes para repasar las noticias más importantes de la semana, para hojear el diario de la semana y destacar las informaciones más relevantes de la ciudad, la región, nuestra querida provincia, el país, el mundo, pero fundamentalmente lo que nos pasa aquí en Neuquén. Intentaremos a nuestra manera repasar las noticias más importantes, las que pasaron por la radio, la tele, los diarios, los portales web de los distintos medios de comunicación. Vamos a preparar el mate, como corresponde. Escuchamos un poquito de música y ya nomás empezamos a repasar lo más importante de esta semana.
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0: La Revolución de Mayo no fue solamente una fecha patria o un acto escolar, fue gente cansada de sentirse lejos de las decisiones, de no ser escuchada, de vivir una realidad que otros manejaban desde arriba. A veces pensamos la revolución como algo lejano, como una de esas pinturas antiguas con paraguas y escarapelas, pero las revoluciones empiezan mucho antes de los libros de historia. Empiezan cuando una sociedad se cansa, cuando la gente siente que ya no puede seguir igual, cuando aparece esa necesidad de decir, hey, así no, no, esto no lo quiero. Y uno se pregunta si hoy todavía nos revolucionamos por algo, si sentimos ese espíritu revolucionario, si todavía hay cosas que nos conmueven de verdad, porque la realidad es que vivimos tiempos raros, nos indignamos muy rápido, pero también nos olvidamos rápido, nos enteramos de todo, pero cada vez nos cuesta más involucrarnos en algo. Tal vez la revolución hoy no pase por una plaza llena, sino por pequeñas resistencias cotidianas. Defender el laburo, la educación, la salud, el derecho a vivir en un mundo mejor, o vivir nosotros un poco mejor, o simplemente no acostumbrarse a que todo esté mal. La Revolución de Mayo empezó con preguntas, y quizás el desafío hoy en día sea ese, volver a preguntarnos qué país queremos, qué provincia queremos, qué estamos dispuestos a cambiar también, y cuánto nos sigue importando el otro. Hay muchas canciones que hablan de revolución. Podríamos habernos quedado, por ejemplo, con Inconsciente Colectivo, una gran canción de Charly García, que tiene eso épico, pero a la vez sensible, que deja resonando la idea de una sociedad que todavía puede despertarse. Pero prefiero dejarla para el 9 de julio, por ejemplo, porque habla mucho de la libertad, aunque también hay tantas canciones que hablan de libertad. Pero nos quedamos con esta, de Abel Pintos, de un disco muy lindo de el gran Abel Pintos, que habla un poco también de revolucionarse y de tener ese espíritu combativo cuando las cosas nos parecen que no están del todo bien. Me parece que en estos días debiera aflorar de a poquito, aunque sea, y sobre todo en los pibes, porque a uno le pasa a veces que piensa que no puede cambiar nada ya, pero para las futuras generaciones, que esté incluido dentro de su pensamiento, de ese inconsciente colectivo, la idea de cambiar las cosas, que no se queden en la cómoda de no, esto ya está así y no queda otra, ¿no? Porque hay una sensación muy de conformarse con todo. Quisimos comenzar así el programa del día de hoy porque estamos en los albores de un 25 de mayo. ¿Te acordás de esa canción folclórica que decía el sol del 25 viene asomando? Bueno, falta poquito para un nuevo 25 de mayo, revolución de mayo en nuestro país. Habrá actos en distintos rincones de la República Argentina y, por supuesto, aquí en Neuquén también. Se está preparando, como hace ya algunos años, en el Cine Teatro Español, la vigilia del 25. Así que mañana domingo va a estar lindo el día. Un poco frío, sí, porque ya estamos cerrando mayo, o sea, ¿qué pretendés? ¿Qué hacían nuestros héroes de mayo para pasar el frío? Bueno, si hay alguna actividad al aire libre, algún acto, hay que abrigarse un poquito más e ir, es así, ¿no? Seguramente en cada escuela habrá también un acto y en cada localidad habrá un acto protocolar, pero después hay otras muy lindas como esta que se va a hacer en el Cine Teatro Español, que es una suerte de vigilia. Esperar a las 12 para cantar el himno con actividades folclóricas, con bueno, pastelitos, tortas fritas, algún chocolate caliente. La entrada es libre y gratuita, así que si querés acercarte, mañana a la tarde-noche ya empiezan las actividades ahí en el Cine Teatro Español. Obviamente el lugar del cine tiene su capacidad. En el interior del Cine Teatro Español habrá lugares hasta que se complete la sala. Pero la vigilia se va a hacer afuerita, desde las 9 las puertas del cine van a abrirse para que toquen las bandas de la policía, del ejército, del regimiento de Coúnco, que ha sido invitado especialmente para esta fiesta, y después habrá espectáculos culturales y colorcito tan característico de las fiestas patrias que te da la escarapela, la banderita celeste y blanca, que nunca debiera perderse. Marlene Velázquez es la presidenta de la Fundación Banco Provincia de Neuquén, que es la que organiza una nueva vigilia por este 25 de mayo.
1: Es por orden de llegada, así que le decimos a la gente que vaya tranquila, van a ver algunos pastelitos ahí para que la gente disfrute, comparta. Por supuesto, las entradas son con cupos limitados, pero después iremos, si hay más gente, iremos arreglándonos para poner gente en el hall y para poner una pantalla y para ver cómo nos arreglamos si es que excedemos la cantidad de gente que entra en el cine, ¿no? Siempre ha sido muy importante desde la Fundación poder festejar estas fechas, darles la importancia que tienen, porque para nosotros todo lo que es danza, folclore y demás, hay que darles una trascendencia importante porque son parte de nuestra trayectoria, ¿no?
0: Bueno, Marlene Velázquez hablando aquí en Radio Libertad acerca de la actividad de mañana domingo. Armate el mate, llévate a tus hijos y anda a participar un rato de las actividades. Ponete la escarapela, lleva tu banderita blanca. Y si no, habrá otras actividades también en Neuquén muy lindas, organizadas en este caso por la Municipalidad de Neuquén, Patria Capital, en el Parque Jaime de Nevares, con espectáculos folclóricos, una nueva edición del Neuquén Emprende, la participación de 150 emprendedores y confluencia de sabores con propuestas gastronómicas tradicionales. Esa es la idea. No te vas a ir a comer un shawarma, ¿no? Unas empanadas para un... una previa del 25 sería lo ideal. El parque va a llenarse de colores celestes y blanco, alusivos a la fiesta patria. Va a haber decoración, indumentaria, artesanías y también los food truck y los espectáculos folclóricos que ya tiene acostumbrado el parque para quienes suelen ir tanto a Confluencia de Sabores como al Neuquén Emprende. María Latana Pascualini, la jefa de gabinete del municipio, invitó a la gente a que participe de este fin de Patria Capital.
2: El día 24 y 25 con actividades, arrancamos el 24, 18 horas, hasta 0 horas. Vamos a tener 150 emprendedores y emprendedoras, espacios gastronómicos con comidas vinculados a la fecha patria, ¿no? Vamos a tener algo que no ha tenido la ciudad, que es el cabildo. En este momento se está montando el cabildo en el Parque Jaime de Nevares, con mapping, con un ingreso, como con una muestra inmersiva, que es muy importante para que la familia vaya con sus hijos. A las 0 horas vamos a cantar los himnos todos juntos, así que invitamos a todos los vecinos. Nos va a estar acompañando la banda del ejército, la banda de campaña del sexto batallón, que va a estar con nosotros acompañándonos a cantar los himnos. El 25 a las 10 de la mañana el acto protocolar, donde ya quedan todos los vecinos invitados, y a las 12 el locro. Los chefs de la ciudad van a estar haciendo locro. Vamos a tener tres tipos de locro: el locro tradicional, el locro vegano y el locro para personas celíacas, que es sin gluten. Se van a estar vendiendo, porque recordemos que vamos a estar con Confluencia de Sabores y con lo que es Neuquén Emprende. Así que aprovechar, acompañar al sector emprendedor y gastronómico de nuestra ciudad. Vamos a estar hasta las 6 de la tarde, va a haber chocolate, va a haber pastelitos, va a haber actividades para los más chicos, va a haber actividad folclórica de manera permanente, los ballet. La verdad que para vivir un fin de semana patrio, pero como si estuviésemos allí, como si nos remontáramos al 1810.
0: Bueno, me quedé con la idea resonando del locro vegano, ¿no? No me lo imagino, ¿eh? A los héroes de mayo preparándose un gran locro vegano. Son cosas de estos días, ¿no? Y también está buena la idea que haya un menú especial para personas celíacas, ¿no? Que quieren también compartir algo rico y en este caso tener también su alternativa. Esa posibilidad te la da, bueno, Confluencia de Sabores, que siempre tienen muy buenos chefs dispuestos a trabajar para deleitarte con algo rico. Veremos cuánto sale una porción de locro, ¿no? En el Neuquén Emprende, ojalá que también sean valores accesibles. ¿Cuánto vale una porción de locro? ¿Está bien? ¿15, 20 lucas que te pidan? ¿18? ¿25? ¿Mica, está bien? Bueno, depende. He visto un poco más barato, pero la realidad es que probablemente compres más barato y no sea tan rico, no tenga tantos productos. Ahí está la cosa, ¿no? Y uno dice, bueno, va a comer locro una vez a las 500. Lo mejor es encontrar a alguien que te haga el locro. Yo tengo un amigo que hace el mejor locro de Latinoamérica, del mundo, vamos a decir, que es el Negro Iturra, que hace rato no hace locro, pero bueno, ya lo vamos a tentar para que aproveche alguna de estas fechas patrias, que si no es ahora, 25 de mayo, porque andaba de viaje, no deje pasar el 9 de julio, que estamos ahí nomás, como para hacer. Y si no, encontrar la excusa, el debut de la selección argentina, como para hacer un locro. Cualquier momento es propicio para compartir un locro con los amigos o con la familia. Bueno, en el marco de este 25 de mayo, habrá también actividad organizada por el Ministerio de Salud Público de la provincia de Neuquén, que en conjunto con el sector privado de salud han diagramado una jornada extendida de atención en el Parque Jaime de Nevares, también con la unidad móvil del UNSEC, para hacer estudios gratuitos, y esto se va a extender también a distintos hospitales de la provincia de Neuquén y Clínica de Imágenes y Leven Salud, que también van a hacer exámenes de diagnóstico de cáncer de mama. Son mamografías gratis que hace el sistema público de salud con el sistema privado de salud desde las 6 de la tarde y hasta las 23, según lo informó esta semana el ministro de Salud de la provincia, Martín Regueiro. Dijo que definieron hacer mamografías gratis todos los 24 de cada mes en todos los hospitales de la provincia y que es una buena oportunidad de arrancar en este mes de mayo, ¿por qué no?
3: La estrategia de la noche de las mamografías tiene que ver con una de las líneas de cuidado que tenemos con el plan de salud, que es una estrategia sanitaria que nos permite abordar distintos temas de manera prioritaria. Si hoy tenemos mamógrafos en Chosmalal, en Danielo, en Zapala, en Cutralcó, Plaza Huíncul, en Villa La Angostura, en Neuquén tenemos en el Castro Rendón, en el Heller, y también vamos a estar con el de Centenario. Entonces lo que vamos a hacer es toda esta red de mamógrafos que tenemos en la provincia, dentro de los hospitales, y además el mamógrafo móvil del UNSEC, vamos a estar haciéndole mamografías a todas las mujeres a partir de los 45 en años en adelante, se pueden hacer la mamografía por orden de llegada, no va a haber problema, y obviamente lo que buscamos es hacer mayor cantidad de diagnóstico y después obviamente mayor cantidad de tratamiento.
0: El ministro, en esta nota que le daba a los medios esta semana, recordó que este domingo también va a haber una jornada de vacunación, aprovechando también llevar los dispositivos del autovac, y algo que me pareció interesante, vacunar a las personas y también a sus mascotas. Vacunación para humanos y también para los perritos en este caso. Solamente perritos, porque como es al aire libre es distinto el panorama con los gatos. Así que si tenés tu perrito, andá y vacunate, y de paso vacunás también a tu pichichu. De 10 a 15 de la mañana, en este caso en el estacionamiento de la legislatura de la provincia de Neuquén, ahí en la calle Leluar. Es una campaña que se hace ya mucho tiempo en Neuquén y que se va a hacer este fin de semana, también aprovechando que va a haber mucho movimiento en la ciudad. También se le suma algo que hacen junto a Nación, que es la campaña de salud visual, que otorga lentes recetados gratis para personas de 10 a 18 años que no cuentan con obras sociales, algo que alguna vez lo hablamos aquí también en el programa, nos parece muy interesante. En este caso van a estar en el Estadio Urrucaché del 26 al 29 de mayo, de 8 a 15 horas, y del 1 al 5 de junio en el Gimnasio del Gigante del Este, de 8 a 15 horas. En todos los casos, el ministro ratificó que son acciones para acercar los servicios de salud a la comunidad, y eso está más que bien.
3: Estamos buscando la manera de acercarnos más a la gente, en esto de cambiar los horarios, en esto de flexibilizar. El mismo día 24 vamos a estar haciendo la vacunación desde las 10 de la mañana hasta las 3 de la tarde, para poder ayudar a que la gente se pueda acercar. Y viene y se vacuna, y si trae a su perro también, que tenga la jornada antirrábica. En esto lo hicimos en articulación con el Ministerio de Ambiente y Turismo y con la Municipalidad de Neuquén. Acerca y completa la vacunación antirrábica de su mascota, de su perro, como para poder ponernos al día. ¿Cuál es la idea? Acercar a la gente a la salud y podamos acortar los plazos muchas veces, o la distancia entre el sistema de salud y la comunidad. Con esa misma lógica venimos avanzando, y una articulación con una política que tiene Nación y una articulación con una política que tienen los municipios, vamos a hacer, y a los que son menores de 18 años se les va a entregar lentes en el día. Entonces hace la consulta, se le hacen los lentes y en el mismo día se llevan los lentes, a menos que tengan complejidad.
0: Bueno, buena propuesta también, ¿eh? Este fin de semana, y en este caso lo de los lentes va a ser durante todo el mes ahí en el Rucaché y en el Gigante del Este. Uno en el oeste, el Ruca, y el otro en el este, para que se acerquen con sus chicos. Y va a haber fiesta en todas las localidades de la provincia. Nos imaginamos actos protocolares, pero también alguna festividad especial, porque la revolución se debe celebrar, se debe festejar, es así. En Junín de los Andes, por ejemplo, van a abrir el campo de jineteada para celebrar esta fiesta patria. Shows folclóricos, puestos de comida, también entrada libre y gratuita, y va a ser la excusa para que los vecinos puedan conocer y ver las obras que se están realizando allí en el predio de Junín, el predio de la fiesta, que es muy, pero muy lindo. Y de esto habló esta semana el presidente del Centro Tradicionalista Huiliches de Junín de los Andes, Rubén Bastías.
4: Y la idea es un poco mostrar los avances que tenemos desde febrero a la fecha. Sí, va a venir la gente de Antigales, Quimey Junín, el taller de folclore de Macarena Cañicul, que también nos va a venir a acompañar, Epu Buenay, Don Parrita y el Chico Sánchez, así que también vamos a tener un poco de espectáculo, un poco de música, ojalá nos acompañe el clima. 3 de la tarde aproximadamente, vamos a compartir un poquito de mate cocido y algunas tortas fritas al público.
0: Bueno, de todo un poco, tortas fritas por todos lados, ¿eh? Pastelitos, locro, empanadas, comidas típicas de fiestas patrias. Y estamos en fecha, ¿eh? Un locro, un día de esto así, de tanto frío, viene muy bien. Las tortas fritas, es cierto, trata de esquivarle las harinas cuando puedas, pero unas tortas fritas no se le niegan a nadie. Y los pastelitos, que son típicos de esta época también, de fiestas patrias, así que linda propuesta también la de Junín. Aquí en la mañana de Radio Libertad, con nuestro querido compañero y amigo Néstor Lorenzo, habló Nicolás Morales esta semana del área de cultura de Rincón de los Sauces, porque allí en Rincón también hay fiesta.
5: Lleno de tradición, de patria. La verdad, vamos a comenzar en Rincón de los Sauces este sábado 23 de mayo con un desfile criollo que sale a partir de nuestro Palacio Municipal hasta el previo que se va a hacer, que es Pontraje, donde se va a hacer todo el tema de las actividades que vamos a realizar todo el fin de semana. Destrezas criollas, al mediodía hacemos un concurso de locro. Ese locro que hacen después que el jurado haga la degustación, lo pueden vender a la comunidad que va a estar presente disfrutando las diferentes actividades que vamos a tener ahí. Tipo 6, 7 de la tarde se empieza la peña folclórica, disfrutando todos los artistas locales. Tenemos más de 20 números artísticos entre academias, bailarines independientes, cantantes, nuestra orquesta municipal, escuelas de música que tenemos en nuestra localidad. Vamos a disfrutar una cruzada en animales en el campo y, finalizando la noche, disfrutar el baile campero.
0: De todo un poco para compartir este fin de semana en la previa del 25 de mayo. Lunes no se trabaja, día no laborable, día feriado en la República Argentina, así que habrá también actos protocolares el mismo día lunes. Y en las escuelas nos imaginamos que el día martes será propicio el encuentro nuevamente con los estudiantes, como para hacer algún acto especial también con banderas de ceremonia como corresponde en los colegios. ¿Qué recuerdos se te vienen del 25 de mayo cuando eras chico, si es que ya peinas canas como yo? ¿Cómo se festejaba antes el 25 de mayo, el 9 de julio? ¿Eran fiestas distintas a las de hoy o se celebra de otra manera? Arranqué un poquito hoy a la mañana hablando del espíritu revolucionario y escuchamos una canción que habla de la revolución. Contanos vos qué sensación tenés hoy en día en nuestro país, en este 25 de mayo, que es lindo poder charlar también de estas cosas que nos pasan. 155-82-45-82 es la línea de comunicación con la radio. Allí recibimos tus opiniones de cualquiera de los temas que tratamos aquí en el programa o que nos propongas también. ¿Qué pasa en tu barrio? ¿Qué pasa en tu pueblo, en tu paraje, en tu ciudad, que merezca ser incluido dentro de este resumen? 155-82-45-82. 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Un abrazo grande al querido Gaby Galarza y todo el equipo de La Roca. Están revolucionados en Cutralcó con la estatua de Messi. ¿La vieron? 26 metros va a tener la estatua de Messi allí en Cutralcó. Alguna vez se dijo que era la ciudad de los monumentos, ¿no? Bueno, ya tienen un Cristo que es imponente, La Última Cena, y hay un par más que no recuerdo en este momento. Ahora se le va a sumar la de Messi. 26 metros, una estructura bastante imponente, en la previa de una jornada, de un año mundialista que tenemos, afortunadamente con Messi en la cancha, y eso es lo que por ahí se especulaba con que quizás no se podía llegar a dar. Y mirá, llegó así como quien no quiere la cosa el 2026 y lo tendremos al gran Leo Messi dentro de la cancha, dentro del campo de juego, que es como siempre queremos verlo, jugando. La pelota siempre al 10, decía la canción. Pero bueno, después le vamos a preguntar a Gaby cómo viene lo del monumento a Lionel Messi, algo que vienen diagramando hace ya mucho tiempo, pero que toma forma este año con esta sensación mundialista, ¿no? De Argentina nuevamente esperando que nos vaya bien, en este caso por la cuarta, en el Mundial de Fútbol 2026. Besito para Ale, nos está escuchando con Baruch y con Luna, tempranito se levantó hoy para escuchar el programa, así que me alegro mucho tenerte ahí nuevamente, gracias por escucharnos y por los deseos de buena energía, de buena onda para el programa del día de hoy. Está Esther también escuchándonos en Chosmalal. Resumiendo, en Chosmalal ya se ha hecho habitué levantarse a la mañana y lo primero que hace es poner la radio. Ya no se escucha radio ahí de local los sábados a la mañana, ¿no? Herma, es así. Sí o sí, Radio Libertad. Gracias también por estar ahí. Y a muchos amigos, familiares, conocidos que nos escuchan a través de Facebook. Estamos transmitiendo también a través de nuestra red social, motivo por el cual nos reencontramos también con mucha gente querida del norte neuquino. Allí tengo muchos amigos que nos escuchan todos los sábados también a través de la aplicación. Tenemos muchas noticias del norte, ¿eh? El gobernador de la provincia se instaló esta semana en el norte neuquino y hay muchas novedades lindas, algunas que llegan allí desde nuestro querido norte neuquino. Y después hay muchas noticias para repasar. Pasaron muchas cosas a lo largo de esta semana. Previo a un fin de semana largo, vos decís, ¿va a estar tranquilo Neuquén? No, para nada. Siempre pasan cosas importantes que merecen ser incluidas dentro de este resumen de cada sábado aquí en Radio Libertad. Estamos repasando, hojeando el diario de la semana con las noticias más relevantes de todos estos días en este sábado 23 de mayo de 2026. Ya venimos.
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9: es la hora 9:31.
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0: No te... Bueno, tenemos datos actualizados del tiempo en la ciudad de Neuquén. 5 grados centígrados de temperatura, la humedad 89%, hay un poquito de viento del sudeste a 4 kilómetros por hora y el cielo con alguna nubosidad. Ligeramente nublado el cielo en Neuquén capital. Recordemos que la máxima hoy puede llegar a los 15 grados centígrados, así que de a poquito va a ir levantando la temperatura. Pero no son días como para descuidarse. Son esos típicos días en los que te pones abrigo a la mañana y probablemente al mediodía o a la tarde te lo tengas que llevar a ese abrigo en el brazo. Los días que vas a trabajar, por ejemplo, pasa eso. Levanta siempre un poquito la temperatura y eso está bueno. Ya tendremos tiempo de quejarnos del frío, ¿eh? Aprovechen estos días que estamos en mayo y aún tenemos días de buen solcito. A mí me sigue preocupando el tema de la lluvia, que no llueve, pero bueno, quizás eso cambia los próximos días y mejora un poco la condición. ¿Para qué querés lluvia? Me van a preguntar ustedes. Bueno, porque en realidad es un problema si no llueve. En abril ya nos venían diciendo quienes pronostican que si no llueve es un problema. Imagínense que ya estamos casi cerrando mayo y ¿cuánto ha llovido? Al menos acá en el valle. No sé, los que nos escuchan en otras localidades, cuéntenos si no tan distinto este invierno a otros. Es la realidad, ha cambiado bastante el clima y bueno, también eso genera preocupación. La nieve en la cordillera, no sé, para esta época en otros años ya tenías una buena nevada. No sé cómo está el panorama. Le mandamos un abrazo a Taki, que nos está escuchando en Las Ovejas. Fue el aniversario de Las Ovejas allí en el norte neuquino. Yo dije que está de recorrida el gobernador por varias localidades. Estuvo en Los Miches, en Chorriaca, estuvo en Andacollo y también estuvo en Las Ovejas. Así que en representación del querido Taki Jorquera, le mandamos un abrazo grande a toda la comunidad de Las Ovejas que estuvo celebrando un nuevo aniversario. Ya vamos a estar repasando algunas noticias del norte que nos fueron llegando en estos días. Y un abrazo muy grande a la gente de Barbarco. Barbarco porque nos enterábamos en estos días que será una de las localidades de la República Argentina que va a postularse para convertirse en el pueblo más lindo del mundo. ¿Se acuerdan que alguna vez hablamos de Cabiahue? Que fue elegido el pueblo más lindo del mundo. Alguna vez le tocó al querido Trevelin allí en Chubut. Bueno, hay varias provincias de la provincia de Neuquén, varias localidades de la provincia de Neuquén que tranquilamente pueden postularse y Barbarco no le falta nada. Es una competencia que impulsa la Organización Mundial de Turismo de las Naciones Unidas. En 2024 el pueblo Cabiahue Copahue obtuvo ese galardón y ahora es el turno de esta comunidad pequeña del norte neuquino que se llama Barbarco y que tiene 850 habitantes para representar en este caso a la región. Han nominado en este caso a Barbarco, que tiene una historia muy rica, cultural, muchos atractivos relevantes. Es merecido que tengamos también a una localidad como Barbarco postulándose como el pueblito más lindo del mundo. ¿Quién te dice? Bueno, hay tantos pueblos lindos en el norte neuquino que tranquilamente podrían formar parte de esta nómina. ¿Cómo viene el tema educación? Esta semana nos anoticiamos que los ánimos están bastante caldeados en el gremio docente ATEN. Hasta ahora el clima venía bien, se venía cumpliendo el acuerdo paritario con el gobierno y eso generó que las clases dentro de todo comiencen con normalidad, salvo algunas cuestiones que se fueron conociendo en el medio, pero la conducción provincial del gremio salió a denunciar esta semana, en primer término, que hay intenciones de suprimir la educación rural trashumante en la zona de Loncopué y eso puso en alerta en el sindicato. Advirtieron que podrían avanzar con medidas de fuerza si el Consejo Provincial de Educación no responde a una serie de reclamos vinculados al funcionamiento del sistema educativo, el cumplimiento de los acuerdos paritarios y las condiciones laborales docentes. ¿Qué dijo esta semana Fanny Mancilla, la secretaria general de ATEN? El tema sueldo, salario, se viene cumpliendo porque hay un acuerdo paritario que se actualiza el salario de acuerdo al IPC. Eso viene bien. Ahora, hay otras muchas cuestiones que se definieron en ese momento del acuerdo con el gobierno que no se están cumpliendo, y eso los llevó esta semana, el miércoles, a reunirse en asamblea y definir posibles medidas de fuerza. Cuando esto pasó, el gobierno le generó una alerta y convocó al gremio para la semana que viene. Será el martes una reunión con el gobierno y ver si pueden acercar posiciones. Pero escuchá lo que decía Fanny Mancilla en rueda de prensa, allí estuvo Radio Libertad, del por qué la cosa cambió ahora. Esto que venía tan bien, buena relación gobierno y gremio, para que se encienda una luz amarilla, podríamos decir, no sé si roja, de asamblea permanente, de alerta en la educación pública de la provincia de Neuquén.
1: Hay puntos que no se cumplieron, lo que está relacionado a la situación salarial, IPC, el adicional, todo eso se cumplió, pero los puntos donde intervienen las modalidades y las direcciones del Consejo Provincial de Educación es un inconveniente tras otro para que se lleve adelante. Por ejemplo, en salud ocupacional, además que no se están auditando los certificados médicos, los chicos no están teniendo clases porque no está funcionando, no cumple con los puntos, como por ejemplo la licencia por fertilización asistida, la ampliación de 30 a 90 días para familiar, atención de familiar con problemas graves. Bueno, uno de los puntos además es lo que está pasando en Loncopué con la escuela 6 de educación en la transhumancia. No hay motivo concreto, sí hay una represalia al director de la escuela primaria y al director de la escuela secundaria por haber acompañado el reclamo junto a la comunidad. Pensemos que ahí estamos hablando además de una comunidad mapuche, de una historia que cumple 20 años el año que viene. Creo que es el único caso en el país, es de relevancia nacional, donde la escuela acompaña a los hijos de los crianceros que van a las veranadas. Y en relación a las cuestiones de edilicia, lo que estamos advirtiendo es que sean muy cuidadosos. La familia sabe lo que estamos hablando porque pasó en Cutralcó, pasó en Neuquén, inclusive en Cabiahue, que se entregan las obras y que después, a los pocos días hay inconvenientes. Entonces seamos muy cuidadosos con todo lo que tiene que ver con el gas, ya empezó el frío, con las calderas, no esto de la entrega de la obra apurada, dejando riesgos para los chicos y para los docentes. Y vamos a analizar cómo está toda esta situación en cada una de las seccionales, que tenemos la información, pero bueno, tenemos que hacer un análisis político de cuáles son las acciones que vamos a seguir. Queremos que la comunidad sepa que estamos en mayo y que hicimos los máximos esfuerzos, todo lo que está a nuestro alcance para que se cumplan los puntos del acta. Pero no hemos tenido respuesta. Entonces lo que queremos es una respuesta, que se solucionen, que se cumplan todos los puntos del acta y que no se avance en este intento de represalia contra los directores de la Escuela 6. Y definiremos con nuestros compañeros, con todas las seccionales, cuáles son las acciones a seguir.
0: Bueno, se acabó la buena onda, venía todo tan lindo, ¿no? Entre

0: Le va a hacer un sumario administrativo por supuestas irregularidades en algunas rendiciones.
1: No tenemos ningún interés en cerrar ninguna escuela en particular. Lo que ocurre es que tenemos detectadas algunas irregularidades en rendiciones de partida de equipos directivos de alguna escuela y tenemos dispuesto a iniciar un sumario administrativo. Sumario que es el único mecanismo estatutario que está previsto para esclarecer este tipo de situaciones. En ese contexto, digamos, el sindicato ha caracterizado lo que ocurre con una intención que, por supuesto, está en las antípodas de lo que nosotros pretendemos, pero sí está dentro de nuestra responsabilidad la obligación de esclarecer lo que así ocurrió. Pero no, la verdad es que es una opinión del sindicato, no hay ningún dato que lo confirme o que haga inferir esa consideración que es, como digo, propia del sindicato.
0: Bueno, el otro tema de las auditorías, ¿no? De los certificados médicos. Son varios los puntos, pero este era otro fuerte, ¿no? También tuvo que explicar en esta nota la ministra de Educación que hubo demoras que se originaron por la caída del sistema. Se nos cayó el sistema, ¿qué va a hacer? Y la renuncia de tres profesionales que participaban de todo el proceso generó algunos inconvenientes, entonces tuvo que salir a decir la ministra, sí, la verdad que hubo algunos problemas, vamos a resolverlos. Porque, bueno, era otro de los planteos que hacía TEN. Escuchá lo que decía Martínez.
1: Nosotros tuvimos hace unos 10 días en Salud Ocupacional dos situaciones que confluyeron y que provocaron la semana pasada una demora en el tiempo de auditoría de los certificados médicos. Esas dos situaciones fueron interrupción por unas 16 horas aproximadamente del funcionamiento normal de los servidores en los que se aloja el CISO, que es el sistema al que se cargan los certificados médicos, y coincidió con la renuncia de tres profesionales de los profesionales que hacen auditoría. Esa situación durante la semana que pasó se fue subsanando porque el resto de los profesionales que siguen haciendo las auditorías se vieron, digamos, recargaron carga de tareas para cubrir estas vacantes que quedaron luego de la renuncia de tres de los médicos que integraban el equipo, y eso se subsanó durante los últimos días de la semana que pasó y el fin de semana. Al día de hoy no tenemos demoras en el sistema de auditoría de certificados médicos.
0: Bueno, estos dos puntos, lo del Oncopue más lo de las auditorías médicas, son los que salió a responder esta semana la ministra. El martes, cuando reciba al gremio, porque hay una convocatoria, deberá dar respuesta también a los otros planteos, lo de la infraestructura y otras cuestiones que describía la secretaria general de ATEN. ATEN provincia, ¿no? Que es más difícil que salga a reclamar algo porque, bueno, venían atados a un acuerdo salarial. De hecho, si ustedes escuchan la nota de Fanny Mancilla, en ningún momento habla de cuestionar el actual salario que tienen los docentes. Hay un acuerdo paritario que está establecido, se actualizan los sueldos a través del IPC y ahí no hay reclamo. Ahora, tienen algunas seccionales, el caso de Neuquén Capital, donde allí está el problema de ATEN, ¿no? El problema eterno, las diferencias que hay entre ATEN Capital y ATEN Provincia son desde hace mucho tiempo muy marcadas. Y esta semana salieron a plantar bandera también, pero con otra exigencia, la de la reapertura de la mesa salarial. Y ahí hay diferencias, porque el gobierno tiene su planteo y ATEN Provincia firmó algo. Pero ATEN Capital y otras seccionales están diciendo no, acá no nos alcanza el sueldo para nada. Escuché lo que le decía Valeria Benavides, la secretaria general de ATEN Capital, a Radio Libertad.
2: Para rechazar el ataque a nuestro régimen de licencia, que está siendo brutalmente atacado por el gobierno de Figueroa y de Martínez, nos habíamos convocado para tener una actividad acá en el Consejo Provincial de Educación y nos encontramos cuando llegamos que estaban cerrados los portones con candados. O sea, esa es la respuesta que da la ministra Soledad Martínez y Glenda Temi a los reclamos de los trabajadores, que ha sido reconocido públicamente por ella que existen problemas con las auditorías de los certificados médicos. Entendemos que no son problemas administrativos, que hay una definición política del gobierno de pasar por sobre los certificados emitidos por nuestros profesionales. Están haciendo volver a las aulas a compañeras que no están en condiciones de poder sostenerse, de poder estar frente a estudiantes. Han atacado también la licencia por violencia de género, compañeras con situaciones muy graves que se las han recortado, y además están dilatando los tiempos de auditoría de los certificados médicos, con lo cual no se puede llamar ni cubrir suplencias. Es decir, que todos los días hay decenas de chicos que están sin clases. Tenemos un acatamiento de más del 90% en toda la capital, en Cenillosa también, Plotier, Chañar, Picún. En realidad esto expresa el malestar y la bronca, no

0: solo por el régimen de licencias, sino también por la falta de salario, del salario que no llegamos a final de mes. Ayer nosotros participamos del plenario de secretarios generales con el mandato de nuestras asambleas de más de 2.300 compañeros que plantearon con claridad la exigencia de la reapertura de la mesa de discusión salarial.
1: Bueno, vamos a ver qué pasa con esto, porque estas seccionales están presionando para que se reabra la mesa de negociación salarial y me parece que el gobierno pretende con ATEN, al igual que con el resto de los sindicatos estatales, mantener el acuerdo salarial vigente, que es la actualización por IPC. Difícilmente pueda plantearse en la mesa del martes otra cosa, sobre todo porque a la mesa entra ATEN Provincia, no ATEN Capital. Pero estas diferencias ya las conocemos hace mucho, mucho tiempo. Hablando de educación, esta semana el secretario general de ATE, Carlos Quintriqueo, salió a plantear un proyecto que va a traer seguramente repercusiones. Dijo que pretende armar un proyecto, presentarlo en la legislatura, para que se evalúe qué escuelas privadas deben recibir subsidio del Estado neuquino. ¿Cuáles son las escuelas que necesitan los fondos y cuáles hacen un negocio? Según Quintriqueo, dijo que la propuesta también va a contar con el respaldo de la población para que puedan decidir sobre los subsidios. Van a hacer una suerte de encuesta para que la gente diga, ¿le parece bien que el Estado esté bancando una escuela religiosa, por ejemplo? La iniciativa, según Quintriqueo, es porque no se sabe a qué escuelas y la cantidad de los fondos que se destinan, más aún en colegios donde tienen cuotas importantes, que uno dice, bueno, ¿es necesario que el Estado esté poniendo guita acá cuando está faltando allá? Escucha.
2: Trabajar un proyecto de ley para presentar, para diferenciar, ¿no? ¿Cuáles son las escuelas de gestión pública, privada, gestión pública, que deberían tener el derecho y el acceso a un acompañamiento, un subsidio? ¿Y cuáles aquellas escuelas que hacen negocio con la educación? Entonces creo que aquellos que tengan cuotas elevadas no merecen un subsidio, porque ya están percibiéndole de quienes mandan a sus hijos y pagan por los mismos. Distinto es un San José Obrero, que es una escuela que realmente ha tenido cuestiones sociales y que tenga un acompañamiento del Estado, me parece perfecto, ¿sí? Uh-huh. Hay determinadas escuelas que son sociales, más allá si son evangélicas, católicas, pero que hacen una tarea social, yo eso lo veo acertado, pero no aquellas escuelas que lucran y hacen negocio, digamos. Creo que esa es la discusión. Entonces, poner blanco sobre negro, cuánto se le aporta a cada escuela y que la población pueda decidir. Por eso creo que el proyecto tiene que estar muy bien trabajado con la sociedad. Nosotros pensamos en una vez terminado de redactar, de darle forma, también salir a la comunidad, consultar al neuquino, la neuquina, si está de acuerdo que Neuquén hoy destine más de 85 mil millones mensuales para el subsidio de la escuela privada.
1: ¿Vos qué opinás? 155-82-45-82. ¿Está bueno que se empiece a hablar del tema? ATEN lo viene planteando hace mucho tiempo también, ¿eh? Esto de por qué se subsidia la educación privada o pública de gestión privada que hay en la provincia de Neuquén. Yo creo que no por nada viene en este momento el proyecto de Quintriqueo, porque ¿se acuerdan de David Schleret, funcionario de Pechi Quiroga, ex diputado nacional, ex funcionario del gabinete municipal en Neuquén en la época de Pechi? Bueno, fue concejal también por esa misma fuerza política. En estos días Schleret salió a rechazar la reciente aprobada ley de pasividad anticipada para los estatales neuquinos y el dirigente gremial Carlos Quintriqueo salió a darle hasta por los talones. Recordó que esta medida busca reparar la situación de muchos empleados públicos que superaron en al menos 5 años la edad jubilatoria, pero que siguen trabajando por falta de aportes. Dijo Quintriqueo, es una crítica malintencionada, le molesta cuando son acciones para la gente. Escuchá.
2: Crítica malintencionada por parte de un exfuncionario de distintas fuerzas políticas, ¿no? Pues no sabe en qué partido hoy enmarcarlo, con una o bruté ignorancia o mala intención, porque la pasividad no es una jubilación. De hecho, el decreto lo dice claramente que no es una jubilación. El trabajador, trabajadora va a ir va a seguir percibiendo su salario, pero a la vez va a seguir aportando a la caja de jubilaciones. Por lo tanto, el instituto no corre ningún riesgo ni tiene ninguna afectación, sino por el contrario, se reasegura que el aporte se siga realizando, ¿no? Yo creo que lo que se está buscando es no darle el valor y la importancia y la significancia que esto tiene, que es reconocerle un derecho a compañeras y a compañeros que durante muchos años estuvieron contraprestando de una forma irregular, y hoy el Estado en cierta forma repara eso. Le molesta cuando son acciones para la gente, pero no le molesta cuando se llevan mobiliario del Estado para las iglesias. Creo que esas cosas también hay que plantearles, decirles, porque son muy selectivos ellos cuando hablan del rechazo del Estado, de la chique. Es raro porque la verdad que si es contador él y hace una apreciación del decreto de esta forma, digamos, no. Si lleva así la finanza de las escuelas privadas, la verdad que es para sospechar.
1: Bueno, el ataque uno lo entiende también, porque ahí mismo donde está Schelleret está también de ese mismo lado, digamos, la misma bandera, está Nadia Márquez, ¿no? Pero bueno, veremos si se pone en discusión. Sería interesante también saber cuánto se destina del presupuesto provincial de educación a, bancar, en este caso, escuelas, no tan solo las religiosas, digo, privadas o privadas de gestión pública o públicas de gestión privada, las que no son estatales, digamos, ¿no? Que todas tienen un subsidio por parte de la provincia. ¿Vos qué opinás? Abrazo grande al querido Horacio, que nos está escuchando en Fortín de Piedra. Buenas, escuchando atento aquí, laburando como siempre. Abrazo grande, querido Titi. Y Lucho Sepúlveda nos escucha también, qué grande, a través de nuestra red social Facebook. Allí le mandamos un abrazo muy grande a todos los que se van enganchando y escuchando el programa todos los sábados. Mucha gente querida del norte neuquino, entre ellas el gran Lucho. Y bueno, Ceci, siempre fiel. Ceci, gracias por estar ahí todos los sábados prendida al programa desde tempranito, como no podía ser de otra manera. Hoy que hay mate, hay mermelada casera, hay dulce, hay tortas fritas. ¿Cómo se preparan en el norte neuquino para festejar este 25 de mayo? Recién hablábamos un poco de las actividades que van a haber aquí en Neuquén Capital, en Junín de los Andes, en el sur de la provincia, en Rincón. Bueno, nos faltaría saber qué hay previsto para celebrar el 25 de mayo allá en el norte neuquino. Le mandamos un cariño muy, pero muy especial a quienes nos escuchan en nuestro querido norte neuquino. Y ya vamos a estar repasando noticias también que nos han llegado esta semana desde aquella zona. Pero volvemos al valle, volvemos aquí en Neuquén Capital, porque falta muy poquito, yo diría que en las próximas horas, para que se habilite la conexión directa entre Neuquén y Chipoleti. Es una buena noticia para los que se agarran la cabeza cada vez que tienen que cruzar el puente carretero. El intendente de la ciudad de Neuquén, Mariano Gaido, recorrió algunas obras esta semana y confirmó que en estos días, en estas horas, va a quedar habilitada la conexión directa entre las dos ciudades a través de la avenida Mosconi, eliminando el desvío actual que hay por Aguado y Obrero Argentino. Los que pasan por ahí saben de lo que hablamos. Se ha puesto mucha carpeta asfáltica que han a lo largo de esta semana tendido en el tramo que va de Linares hasta el puente carretero, y parece que ya estaría prácticamente listo. La idea es que el lunes, cuando se reactiva la semana, si bien es feriado, ya esté lista esta obra. Si es antes, mejor. Así lo decía el intendente de la ciudad.
3: Las obras van mucho más rápido de lo que teníamos previsto. Realmente acá se demuestra lo que son las empresas neuquinas, el orgullo neuquino de estas obras, que son ejemplo en el país. Y te das cuenta que estas obras, que estaban pautadas para 60 días, y nosotros pensábamos que el ingreso lo íbamos a habilitar en 60 días, ahora se adelanta a 45 días. Y esto va a ser para el día viernes o sábado de esta semana, ya va a estar habilitado lo que es la salida de Neuquén-Chipoleti, que es un reordenamiento vial maravilloso, una obra fantástica que estamos haciendo en el este de la ciudad de Neuquén, en uno de los ingresos de la capital. Como también lo estamos haciendo en Ruta 7, Raúl Alfonsín, una obra también de reordenamiento vial que va muy avanzada, muy acelerada, mucho más rápido de lo que teníamos previsto. Y la gran avenida Mosconi, que viene proyectando un avance de obra que es único, que realmente enorgullece a los neuquinos cuando lo demostramos en el país. Muy cerca de la ciudad de Neuquén hay una obra de una ruta que diferentes gobiernos nacionales hace 25 años le vienen prometiendo a los rionegrinos de terminar la obra. Y fíjate los neuquinos el ejemplo que somos. En una obra que comenzamos el 18 de febrero, creemos que este año va a estar finalizada. Y lo demostramos a la neuquina, con fondos propios, sin endeudamiento y haciéndolo mucho más rápido de lo que estaba previsto.
1: Otra cosa que tuvo que hacer el municipio esta semana es salir a ofrecerle a los comerciantes neuquinos la posibilidad de tener un resarcimiento, porque la realidad es que muchos comercios que están ahí a la vera de la nueva avenida Mosconi es que se han encontrado con dificultades para funcionar como siempre. Ya, por ejemplo, las estaciones de servicio que están ahí pegaditas a la multitrocha no están vendiendo tanto combustible como antes. Hay varios comercios que han bajado sus ventas notablemente y por ese motivo tuvieron que salir a, desde el municipio, respaldar al motor económico que tiene la ciudad, que son los comerciantes. Allí estuvo Dante Scatamburlo, que es el presidente de ACIPAM, y el intendente de la ciudad de Neuquén, firmando estos convenios para, bueno, darle un respiro a los comercios mientras se realiza esta obra, porque la realidad es que la obra es necesaria, pero el dolor de cabeza se lo llevan los comerciantes, ¿eh?
4: Medidas que ayudan en estos momentos de mucha baja de ventas. La avenida va a ser una cosa impresionante, pero mientras tanto tenemos que sufrir las consecuencias. Entonces agradecemos al municipio que atienda nuestro pedido y que podamos tener una disminución.
3: Y Neuquén necesitaba esta obra porque la verdad es que se ha transformado en una gran metrópolis. Y sabemos que hay que acompañar al sector comercial, que hay que acompañar al pulmón económico. Por eso hemos tomado medidas que son únicas en el país.
1: Bueno, avanza la obra de la Mosconi, ¿eh? Recordemos que ya no se va a llamar Mosconi. Hay una encuesta que está haciendo la municipalidad, a la que puede participar cualquier vecino de Neuquén, para elegirle el nombre a la nueva avenida mientras sigue avanzando la obra. ¿Cuánto falta para que termine? Pregunta acá un oyente. Bueno, falta mucho todavía, porque se está trabajando en todo el tramo desde Gatica hasta el puente carretero, en distintas etapas. Lo que dijo hace poco el municipio es que para octubre ya debería estar terminado todo este tramo. Están avanzando rápido, se trabaja las 24 horas. Yo creo que no hay muchas obras en las que veas laburar de madrugada a los trabajadores. Bueno, en esta sí, porque bueno, era necesario. Fue parte del acuerdo. Cuando se lanzó la obra, se dijo en ese momento que el trabajo tenía que ser lo más rápido posible para que genere la menor cantidad de inconvenientes posibles mientras se realice la obra, pero lógicamente trae algunos dolores de cabeza. Esto que pasa en el puente carretero o lo que está pasando ahí a la altura de la avenida Argentina, hay que armarse de mucha paciencia. Decíamos, se supone que para octubre estaría ya listo este tramo y ahí se licitaría el otro tramo que va desde Gatica hasta el puente carretero. El otro día, yo que utilizo mucho la Mosconi, la ex Ruta 22, miraba y pensaba al mismo tiempo qué va a pasar con un vecino que cerca del aeropuerto ha hecho una suerte de jardín ahí en el bulevar que hay entre la ruta y la otra calle, la calle paralela. Fue plantando algunos árboles, algunas plantas en el lugar, y lo riega, lo mantiene, a eso como incluso algunos banquitos, la gente que pasa por ahí va y se sienta. Eso se elimina. Una linda nota por ahí para los que están haciendo calle en estos días, hablar con este hombre. No sé si es una sola persona o son varios vecinos ahí del barrio. Es a la vera de la multitrocha, cerca del aeropuerto. Pasé la vez pasada y lo veía a este hombre regando ahí, manteniendo, corta el pasto, puso una palmera. Está quedando muy lindo. El tema es que por ahí también va a pasar la topadora. En algún momento van a tener que levantar todo eso y poner todo al mismo nivel. Otra cosa que hizo el intendente esta semana es anunciar el nuevo parque industrial de Neuquén. El 15 de julio va a inaugurarse aparentemente este nuevo parque industrial de Neuquén, que tendrá un fuerte perfil productivo, con la idea de impulsar la industria y la generación de empleo de la provincia. Al menos así lo aseguró el intendente de la ciudad.
3: El parque industrial el 15 de julio lo estamos lanzando y va a ser un parque industrial que, se los adelanto, va a tener durante 2 meses la prioridad para empresas neuquinas que se instalen, pero empresas neuquinas que se instalen y no con una mirada de un negocio inmobiliario, no, para nada. Nosotros queremos un parque industrial con contenido, con industria, con fuentes de laburo y de trabajo. Y para eso, esos 2 meses, las empresas neuquinas que tienen prioridad tienen que presentar un proyecto de desarrollo en el parque industrial, de inversión y de creación de fuentes de trabajo. Entonces, para nosotros es fundamental el compra de neuquinos, es fundamental las empresas neuquinas y tienen prioridad de incorporarse en el parque industrial de la ciudad de Neuquén. Después de 2 meses, por supuesto, que la oportunidad está abierta a todos quienes quieren venir a invertir a la ciudad de Neuquén. Pero para nosotros las empresas neuquinas son lo mejor que nos pasó y que nos van a seguir pasando.
1: Bueno, nos manda mensaje Ceci que el 25 se realiza el acto en el CEPEM número 11, allí en Andacollo. Cierran con presentaciones artísticas, chocolate con los famosos calzones rotos. ¡Uy! ¿Hace cuánto que no veo un calzón roto? Los han probado, son riquísimos. Bueno, Anita solía hacer calzones rotos muy ricos y el negro Iturra los compartía con los compañeros de la calle, en una época, ¿no? Ya no. Pero hace mucho, mucho que no como calzones rotos. Bueno, mirá, calzones rotos, chocolate y presentaciones artísticas para celebrar el 25 de mayo allí en el norte neuquino. Bueno, cada rincón de la provincia festejará como corresponde este día tan especial, así que participen de las actividades, ¿eh? Súmense con la escarapela puesta bien pegadita al corazón. Besos para Emi, que recién anda despertándose y escuchando el programa un poco más tarde de lo habitual, pero ahí está. Ahí está, escuchando, resumiendo una vez más, allí en el norte neuquino. Me tengo que ir rápidamente a la tanda y venimos enseguida. Nos queda todavía por delante una hora y mucha, mucha, les puedo asegurar, mucha información. Ya venimos.
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7: Es la hora 10:06.
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0: digas nada. Muy bien, ya estamos de regreso a las 10 de la mañana con 10 minutos. Estamos transitando esta mañana de sábado 23 de mayo de 2026, en la previa del 25 de mayo, día de la revolución en la Argentina. Habrá actos, actividades a lo largo del fin de semana y el lunes mismo en toda la provincia de Neuquén, así que vayan a participar de cada una de las actividades previstas, que el fin de semana se va a aportar. Al menos aquí en Neuquén el clima va a estar agradable, hoy 15 de máxima, mañana también domingo, el lunes 17, así que bien, no hay temperaturas bajo cero a la mañana, eso es bueno si es que hay actividades a la mañana. Los actos a la mañana por lo general suelen ser de mucho frío en esta época, así que va a estar agradable. Clima agradable en la región, ya estamos mirando por la ventana entrar algunos rayitos de sol para esta jornada, con cielo ligeramente nublado va a estar este sábado, con 5 grados centígrados de temperatura actual, la humedad del 89%, viento del sudeste a 4 kilómetros por hora y la máxima, decíamos, prevista para el día de hoy de 15 grados centígrados. Ya que tenemos mucha gente escuchándonos allá en el norte neuquino, contar que prácticamente a lo largo de todos estos días el gobernador Rolando Figueroa estuvo allí en el norte neuquino con obras muy importantes y anuncios muy importantes. Por ejemplo, en el marco de un acto que se hizo en Andacollo, donde hicieron certificados de mensura para muchas familias de barrios históricos de esa localidad, el gobernador anunció una serie de obras para el norte neuquino, entre ellas la construcción de un natatorio ahí en Andacollo, la licitación de nuevos tramos viales para mejorar la conectividad regional, estas obras de asfalto que van a permitir mejor conectividad en toda la zona norte, y la expansión de la red de gas natural que está llegando a distintas localidades del norte neuquino. Escuchá lo que decía Rolando Figueroa.
1: Nosotros creíamos que era muy importante comenzar a atender líneas de gas en distintos lugares. No podemos exportar gas al mundo y que falte gas acá, ¿no? Es una incongruencia. Así que bueno, como ustedes saben, llegamos a Guañacos, a Los Miches, con gas natural a Nahueve. Vamos a seguir hasta Las Ovejas, vamos a seguir hasta Manzano Amargo y hasta Barbaco. Mañana vamos a inaugurar el gas natural en la comunidad de Piñá. Para nosotros muy importante, un hecho histórico, estoy muy contento con eso. Y nuestra idea es, a más tardar en noviembre, vamos a licitar el pavimento hasta Los Miches y el pavimento hasta Guañacos, y antes de marzo vamos a licitar el pavimento hasta Pichacha. Va a quedar un buen circuito y vamos a venir también desde el Huecú para el Cholar y del Cholar hasta Reñilegú, con lo cual vamos a cerrar todo el circuito norte. Recién recorrimos el gimnasio, la verdad que está quedando muy lindo, un gimnasio de hace años que merece Andacollo, y vamos a estar comenzando, creo que antes del aniversario, espero, un natatorio, porque creo que a Andacollo le hace falta un natatorio. Vamos a hacer uno por región, Chomandal ya lo tiene, lo pudimos hacer antes, y ahora lo vamos a hacer en Andacollo.
0: Bueno, muy contenta la población de esa localidad allí en el norte neuquino por el anuncio de un natatorio. Y al otro día se fue para Los Miches, allí la comunidad mapuche, por primera vez después de tantos anuncios, tiene la posibilidad de encender el fuego en sus hornallas y tener gas natural. De esto ha hablado mucho Figueroa, de la posibilidad de llevar un acto de estricta justicia para los pobladores de muchos lugares, sobre todo en el norte neuquino, tan olvidado, con el gas que lo veían pasar a Chile, pero que no lo tenían en sus hornallas. Escuchalo.
2: Acá a unos escasos metros pasa el gas pacífico, el gasoducto Gorillerano, ¿no? Todos los vecinos de la localidad todos los días atravesaban ese gasoducto y todos los días leían cómo ese gas iba a un país hermano, pero llegábamos a nuestra casa y nos calefaccionábamos con leña, ¿no? Con lo cual esos estrictos actos de justicia que debemos realizar, hoy es un día que estamos logrando uno de esos hitos. Falta mucho, consciente que falta mucho, son muchos el retraso que se ha tenido durante años, pero es muy importante todo lo que estamos haciendo, por eso hoy festejamos con toda la comunidad de poder llegar hasta acá. Y también había un sector muy pequeño de la comunidad que tenía gas mediante GLP, ahora ya también tiene gas natural, y esa planta de GLP se está yendo a Moquehue, en donde en Moquehue, antes que se inicie el invierno, también vamos a inaugurar la provisión de gas, en este caso por GLP, ¿no? Con lo cual el complemento de progreso que realizamos en toda la provincia no es ni más ni menos que no hablar del federalismo, sino practicarlo día a día, y creo que hoy es un día que recordaremos todos mucho, ¿no? Porque que es eliminar una gran injusticia.
0: Bueno, aprovechó de estar en el norte, pero sin despegar la mirada de otros lugares, como el sur de la provincia de Neuquén, en estos días, para recordar la obra que se anunció también esta semana, muy importante en este caso para el sur de la provincia de Neuquén, como son el proyecto Alivilla y el cierre del Anillo Norte, que le va a poder permitir a localidades como Villa La Angostura o Villa Traful tener conectividad eléctrica en esa zona. Una obra también muchas veces anunciada, pero que logra ponerla dentro de la agenda el gobernador Figueroa.
3: Y un tema fundamental es la luz. Ustedes saben que a todos los neuquinos, el vecino de Manzano Amargo, hoy está pagando un poquitito más de luz porque nos está subsidiando la luz de Villa La Angostura. La provincia del Neuquén, o mejor dicho, los vecinos de la provincia del Neuquén toda, ponen $1,500,000 todos los meses para que Villa La Angostura pueda tener luz. ¿Y por qué llegamos a esto? Porque hace años los gobiernos anteriores hicieron una obra de electricidad hasta la intersección de la Ruta 40 hasta la 237, hicieron todos los cables. Los sucesivos gobiernos nacionales, desde allá, desde Buenos Aires, nos decían que nos iban a colocar una línea que iba desde Alipiba hasta Bariloche, porque Bariloche está teniendo problemas ya de electricidad. Eso iba a pasar por la línea que íbamos a conectar los angosturenses y íbamos a tener electricidad. Hace más de 10 años. Pero mientras pasaban estos 10 años, nosotros invertimos, o gastamos, mejor dicho, $1,500,000 por mes en poderle proveer electricidad a Villa La Angostura. Entonces, fíjense en las incongruencias, y nos cansamos de esperar, ¿no? Nos cansamos de esperar, por eso nosotros definimos, miren, no esperamos más a los gobiernos nacionales, vamos a obtener el financiamiento y la obra no se va a llamar Alipiba, es decir, Alicurá Bariloche, se va a llamar Alivilla. Va a venir desde Alicurá hasta Villa La Angostura, y desde Villa La Angostura vamos a ir a Traful.
0: Bueno, ¿qué me cuentan de lo que pasó esta semana en el Congreso de la Nación, hablando de servicios de gas, de electricidad? La modificación del régimen de zona fría, que ya recibió media sanción en la Cámara de Diputados de la Nación, ha generado muchas repercusiones esta semana también en Neuquén, donde tanto el oficialismo como la oposición han intercambiado críticas por el posible impacto que tendría esta norma en las tarifas de la región. El proyecto del gobierno, que recibió 132 votos a favor, introduce cambios a la ley 27.637 que se aprobó en el año 2021 y recorta los descuentos que había expandido esa iniciativa para amplias zonas del centro y del litoral de la República Argentina. La discusión a nivel local surgió por la continuidad de la famosa zona patagónica, que aunque está acordada en la redacción del Ejecutivo, recibió algunas modificaciones puntuales, y allí está el tema. Pablo Todero, diputado nacional de Unión por la Patria, cuestionó a sus pares de la región que apoyaron el proyecto porque dijo también podría impactar en las tarifas que abonan los usuarios residenciales de Neuquén y de Río Negro, por ejemplo.
4: Lo que nosotros realmente le proveemos al país y sostenemos es el gas y el petróleo, y que con esta ley nos vengan a dar este sablazo a los neuquinos y neuquinas y a los patagónicos en un insumo que realmente es necesario. Yo decía, no hay ningún privilegio tener gas, es una necesidad tener gas en la Patagonia. Realmente lo que votaron ayer diputados neuquinos y neuquinas, el solo hecho de haberse sentado a dar quórum, se dio quórum con 129, el justo, exacto. Un solo diputado o diputada que se paraba, no empezaba la sesión. Se va a notar en la factura nueva, y después para adelante con lo que está haciendo el gobierno nacional, con el tema de la importación de buques y esto por no haber hecho, haber continuado las obras que faltaban, también van a seguir llegando en noviembre, diciembre, enero.
0: Bueno, ¿qué me cuentan de una nueva reacción que ha tenido Karina Maureira, la diputada por la neuquinidad, también a la hora de, en este caso, como dice Todero, dar quórum en principio, y luego el discurso, ¿no? ¿Qué piensan ustedes? ¿Es algo que toda la vida tuvo como ideología Maureira, o es parte también de la estrategia que tendrá en este caso el oficialismo provincial a la hora de negociar con Nación de otras cosas, votar como se vota, ¿no? Porque son bloques, los de Neuquén, no muy representativos en el Congreso de la Nación, pero a la hora de contar los porotos, cuando hay que levantar la mano o dar quórum, por ejemplo, en este caso, cada voto cuenta y cada actitud cuenta. Y ahí, cuando está muy justa la cosa, es fundamental saber qué actitud va a tener en este caso Neuquén como provincia, de cuánto se defiende a Neuquén y a la provincia de Río Negro también, de cuestiones como estas, ¿no? ¿Qué impacto puede llegar a tener todo esto el día de mañana con la factura de gas que nos llegue a nuestros domicilios? Y habrá que tener memoria también a la hora de ir a votar, porque ya vendrán a tratar de convencernos de distintos lugares a que los votemos. ¿Qué actitud tuvo cada uno con temas tan sensibles, ¿no? Hablábamos hace poco también de la ley de discapacidad, el financiamiento de las universidades, ¿no? Esto lo hablamos la semana pasada, y ahora la zona fría. La actitud que tienen en este caso legisladores nacionales que nos representan a la hora de plantar bandera, de posicionarse con respecto a temas tan sensibles. Y a mí me llamaba la atención también que el proyecto se debatiera en la legislatura de Neuquén, porque en realidad, ¿qué le va a importar a Milei lo que se diga desde Neuquén? Pero también está bueno que se ponga en agenda y que se hable en otros ámbitos. No hay que esquivarle al debate en distintos lugares, por más que parezca que estamos muy alejados de los grandes centros donde se toman las decisiones. Aquí en la legislatura de Neuquén también hubo un debate acerca sobre el impacto del actual contexto tarifario en la región, y algunos legisladores salieron también a cuestionar al gobierno provincial por la actitud que tienen sus diputados en el Congreso y sobre la posición que tienen respecto a un debate que nos involucra, indudablemente. Escuchá lo que le decía a Radio Libertad el diputado Andrés Blanco, por ejemplo.
5: Tiene como impacto directo un nuevo tarifazo para las familias de las provincias beneficiadas por esta ley. Entendiendo esto, digamos que ya venimos de acumular una pesada carga de tarifazos en la energía en lo que va del último tiempo, esto vendría a ser un golpe mucho más duro para quienes estamos en las provincias patagónicas, para quienes tienen el beneficio del acceso a la ley 27.637. Y nos parece importante que esta legislatura se pronuncie en contra de este avance que hay. No se puede permitir seguir dándole beneficios a las petroleras, beneficios a las empresas de transporte de energía y seguir pagando los costos de este ajuste y de esta actualización de tarifas siempre en el bolsillo de la clase trabajadora, de los que menos tienen. Ni siquiera están garantizados los servicios para muchas familias que no lo tienen.
0: Lorena Parrilli, diputada del justicialismo, también habló con los medios de comunicación del impacto de este tipo de debates y qué tanto puede generar en los pobladores de la región.
6: Lo que hacía la zona fría era proteger el bolsillo de los neuquinos y de las neuquinas, teniendo en cuenta que estamos en la tierra de Vaca Muerta, donde hay gas abajo de nuestros pies, ¿no? Qué paradoja, qué ridículo, diríamos, ¿no? No puede ser que acá estemos pagando tarifas que van a estar con niveles exorbitantes de valores y tenemos el gas acá bajo nuestros pies. Es una cosa inconcebible, inaceptable que hayan los diputados, tanto la diputada de Rolando Figueroa como los diputados y diputadas de La Libertad Avanza, haber votado esto, porque realmente, si bien uno dice, bueno, es una medida, no es una medida, esto forma parte de un modelo, que es el modelo de Milei, que lo que hace es transferir directamente dinero y recursos a unos sectores.
0: Bueno, abrazo a Marcelo Vázquez, nos manda un mensaje también ahí a través de la red social Facebook, estamos transmitiendo también a través de nuestro Facebook personal. Qué pena, dice, funcionales a melena, a cuesta de nuestros paisanos. Soy del norte neuquino. Gracias, Marcelo querido, gracias por estar ahí también escuchando el programa. Ustedes pueden comunicarse con nosotros y opinar también de este tema, si les es indiferente o si les preocupa lo que pasa en debates como este, que a veces parecen que están hablando en otro idioma, pero en realidad todo nos involucra de alguna u otra manera. 155 82 45 82 es la línea de comunicación con la radio, y allí recibimos sus opiniones. Siempre las cosas que pasan en Buenos Aires terminan impactándote de alguna manera a kilómetros de distancia. Esta semana se habló mucho también de la inflación, ¿no? De los números que se dan a conocer desde el gobierno nacional, de esta idea de llegar a inflación cero en la República Argentina, el objetivo de la gestión Milei, y de la veracidad a la hora de ir al supermercado o no de esos números, ¿no? Y hay un dato que se conoció también en estos días que tiene que ver con la gente que alquila en la República Argentina y obviamente también en Neuquén. El dato concreto es que aumentaron el doble los alquileres que la inflación desde la derogación de la ley, de alquileres. La ley de alquileres se derogó en diciembre del 2023 y los precios de los contratos crecieron muy por encima de la inflación en todas las regiones del país, y en la Patagonia se registran algunos casos de incrementos más elevados aún. ¿Por qué? Bueno, y porque vivís en Neuquén, porque vivís en la tierra del petróleo, ¿no? Cualquier argumento es válido a la hora de justificar estas cosas. Esta semana en Radio Universidad CALF, Gervasio Muñoz, es presidente de la Federación de Inquilinos a nivel nacional, analizó esta situación. Dijo que mientras la inflación acumulada del gobierno de Milei ronda el 303%, los alquileres aumentaron en promedio un 600% a nivel nacional, según datos del INDEC, ¿eh? Para Muñoz, la desregulación del mercado permitió que los propietarios y los desarrollos inmobiliarios trasladen aumentos sin controles sobre los valores de las viviendas. Claro, no hay control, te pongo el precio que se me canta. Escucha.
7: El precio del alquiler, desde que no hay control de precios, desde la derogación de la ley de alquileres en diciembre del 23, los alquileres aumentan muy por encima de la inflación todos los meses. Hay regiones, como por ejemplo Patagonia, que tienen aumentos que no solo están por encima de la inflación, sino del aumento de otras regiones, ¿no? Como Gran Buenos Aires, La Pampa, etcétera. Mientras que el gobierno nacional dice que los alquileres bajaron un 30% en términos reales, lo que dice el INDEC es que durante el gobierno de Milei hubo una inflación del 303% y los alquileres aumentaron casi un 600%, o sea, duplica la inflación de Milei, ¿no? Si no hay control de precios de los alquileres, el mercado siempre hizo exactamente lo mismo.

0: más temas nacionales que tienen impacto también en nuestra población aquí en Neuquén. El gobierno nacional aceleró en estos últimos días en el Congreso los dos proyectos de modificaciones en el sistema de pensiones por invalidez y la normativa de salud mental. Ambos estaban previstos que se traten sobre tabla en estos días, y aquí en Neuquén, organizaciones ligadas a la temática rechazaron, al igual que en otros lugares de la República Argentina, el tratamiento e hicieron visible, a través de un reclamo en las calles de la ciudad, el rechazo a la reforma de la salud, de la ley de salud mental, también en Neuquén. Miriam Rivas es integrante de la Asamblea por el Derecho a la Salud Mental en Neuquén y habló con Radio Libertad de por qué, qué impacto podría llegar a tener en muchos vecinos de Neuquén esta ley también.
1: El no a la reforma de la ley de salud mental. Se modificarían 37 artículos de la ley vigente, que es la 26.657. Está el tema, por ejemplo, del presupuesto, que la ley actual prevé un 10% del total del presupuesto de salud para todas las áreas de salud mental. En este caso de la reforma, del proyecto de reforma presentado por el oficialismo nacional, no habla de presupuesto. Entonces, lo que plantean es que cada jurisdicción, cada provincia, haga con los recursos que tenga. El otro tema también es priorizar enormemente, aunque es un recurso sumamente válido, a las internaciones por situaciones de salud mental que incluye adicciones, y no todo lo otro que se pueda hacer previamente y post, centros de día en condiciones, centros de salud en condiciones, todo lo que es el área de acción social que aporte a la problemática, tanto en la atención como en los tratamientos, en la prevención, en la promoción. Y también rompe un poco el espíritu de la ley en cuanto a lo interdisciplinario, que significa que hay distintas profesiones trabajando en esos abordajes de una persona o de una familia, priorizando a un profesional, que en este caso sería el profesional de psiquiatría, como rompiendo un poco ese trabajo interdisciplinario en conjunto para evaluar, para tomar decisiones y para plantear una mejora en el tratamiento de una persona. También elimina en los primeros artículos de la ley vigente todo lo que hace, no la menciona, a la Convención de Derechos de las Personas con Discapacidad, por ejemplo.
0: Apareció Roque, que hace rato no escribía, pero siempre está presente y son muy punzantes sus comentarios. ¿Cómo lloran los comerciantes que están a la vera de la avenida Mosconi? Baja de impuestos, más baja de impuestos, estacionamiento gratis, y ahora le van a dar terrenos en el nuevo parque industrial. Y otra cosa, Karina Maureira votó a favor de la baja de subsidios de gas para Neuquén. Pensar que Rolo Figueroa decía que esta persona iba a defender la neuquinidad. Palabra pedorra, memoria, dice el querido Roque, que siempre es muy punzante. Me encanta, Roque. Abrazo grande, querido Roque. Gracias por estar ahí también disfrutando del programa en este sábado 23 de mayo de 2026. En la previa del Día de la Patria, de este 25 de mayo. ¿Qué tienen previsto para hacer este fin de semana o este lunes 25? Bueno, para quienes andan por la zona de Añelo, se hace la fiesta regional del locro. Mirá, hablábamos recién de las comidas típicas de esta época. Una propuesta que busca fortalecer las raíces culturales, consolidarse dentro del calendario regional, y este 24 de mayo invitan a todos al predio municipal de la Isla Grande de Añelo, con cocineros llegados de distintos puntos de la provincia y del país, que van a concursar por el premio mayor de 6 millones de pesos al mejor locro. ¿Qué tal? Habrá locro regional a cargo de un chef y embajador de la gastronomía neuquina, que es Cristian Alfaro, en venta al público en general, y obviamente la degustación de los distintos chefs que hagan locro para ver cuál es el mejor, ¿no? María de los Ángeles Mavi es directora de Cultura de Añelo y esta semana habló con RTN de la segunda fiesta regional del locro.
2: Tenemos 30 participantes. De diferentes puntos de la provincia tenemos, bueno, de Neuquén Capital, San Patricio del Chañar, El Cholar, Centenario, Cutralcó, y también tenemos de 25 de mayo La Pampa. La inscripción era gratuita y se traen todo, preparan y después tienen la posibilidad de poder vender. Participar del concurso, que tiene en total 6 millones de pesos en premios. El concursante trae todo. ¿Qué? Porque algunos quizás lo quiere hacer con leña, otro lo quiere hacer en un con gas. Entonces, bueno, eso lo dejamos a elección del participante. Claro, esto comienza a las 10 de la mañana y el tiempo que le damos para la preparación del locro son 4 horas hasta las 2 de la tarde. Añelo tiene una particularidad que tiene gente de todos los lugares y bueno, iba el de Jujuy y me decía, no, el mejor es nuestro. Llegaba uno de Salta y dice, no, nosotros en Salta hacemos el mejor, así que bueno. Y tenemos bastantes actividades, tenemos destrezas gauchas, tenemos el pericor nacional y después tenemos peñas folclóricas y terminamos con un baile.
0: ¿Qué tal? De todo un poco, ¿eh? Para hacer este fin de semana, si andás por la zona de Añelo, ya sabés, fiesta del locro. Seguramente todos tenemos algún referente que haga el mejor locro, ¿no? Esto que dice la funcionaria es cierto. Alguno dice, el mío es el mejor, ¿no? Igual que con el asado. Cada uno tiene su librito y cada uno dice, este es el mejor. Bueno, el que pueda que haga y si no que compre locro para este 25 de mayo y si no se van a la fiesta y prueban los distintos platos de los chefs. Es así. 10:34, qué rápido se pasó la mañana. Ya me tengo que ir a la tanda y venimos con el tramo final porque no lo van a poder creer, pero no me queda todavía mucha información para destacar de esta semana de noticias. Ya venimos con el tramo final de nuestro programa.
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6: Es la hora 10:35 minutos.
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0: Bueno, tramo final de nuestro programa. Faltan 20 minutos para las 11 de la mañana. ¿Tenemos datos actualizados del tiempo en la región? Claro que sí. La temperatura actual en Neuquén capital y alrededores va subiendo de a poquito. 6 grados centígrados, 5 décimas. Había arrancado fresca la mañana, pero ni bien empieza a calentar un poquito el sol, va en ascenso y podría llegar hoy a los 15 grados centígrados. La humedad del 81% y viento del este a 10 kilómetros por hora. ¿Se va a incrementar el viento? No, afortunadamente no hay pronóstico de ráfagas para hoy. La máxima puede llegar a 20, 22 kilómetros por hora. Así que es nada. Para el viento que solemos tener en el valle, es una brisita la que tenemos para el día de hoy. Y mañana domingo viene bastante parecido el día, con cielo parcialmente nublado. Una máxima de 15 grados centígrados. Con cielo parcialmente nublado. Y el lunes, para completar el panorama, ya que muchos están de fin de semana largo, la máxima podría llegar a los 17 grados centígrados. Aquí en el valle, buen clima, tiempo agradable para este fin de XL. ¿Se fueron de viaje a algún lado? Cuéntenos, ¿por dónde nos escuchan? Estamos a través del 105.1 en Neuquén Capital y alrededores. Estamos en www.la105fm.com.ar. 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La radio de nuestro querido amigo Gaby Galarza y todo el equipo de la comarca petrolera, que siempre nos permite llegar a muchos hogares más. Estamos a través de la red social Facebook, transmitiendo en vivo también en esta jornada de día sábado, 23 de mayo de 2026. Ya estamos a mitad de año, no sé si se dieron cuenta, es así. Esta semana se conoció un dato interesante, pintoresco, podríamos decir, del COPADE. Su titular, Rubén Echeverri, salió a contar en los medios de comunicación que la población de Neuquén ya roza los 800.000 habitantes. ¿Qué tal? Ha crecido mucho Neuquén en algunos sectores puntualmente, caso Añelo o Neuquén mismo, son ciudades que han tenido un crecimiento notable, pero también un dato que se desprende del sur de la provincia, que uno dice, bueno, ya está consolidado San Martín, Villa La Angostura. Hay mucha gente que se va asentando también en el sur de la provincia de Neuquén y hacen crecer ese numerito cada vez más. Neuquén ya roza los 800.000 habitantes. Se le atribuye ese crecimiento no solo al impulso por el desarrollo de Vaca Muerta, sino también a la fuerte inmigración interna que tiene la zona en algunos lugares puntualmente. Consolida a la jurisdicción como una de las de mayor crecimiento relativo de la República Argentina. Las cifras surgen con datos de el padrón electoral, de la matrícula educativa provincial, de proyecciones de crecimiento también demográfico que tiene Neuquén y de las estimaciones sobre el universo de residentes que han arribado en estos últimos años a la provincia y que aún no han realizado el cambio de domicilio. En diálogo con Radio Universidad Calf, Echeverri analizó que el crecimiento es bueno, pero que hay que articular estrategias para que el impacto no sea adverso, teniendo en cuenta que implica también un mayor estrés de los servicios. Necesitas más escuelas, necesitas más hospitales, mejores rutas, viviendas, en fin.
1: Ya somos casi 800.000, ¿no? Un montón los neuquinos, y sigue creciendo y sigue viniendo gente. Teníamos algunas dudas del último censo, han habido algunos cuestionamientos anteriores. Lo que pretendíamos es tener una idea mucho más cercana o confiable, sobre todo en lo que tenga que ver, inclusive en cuestiones prácticas, ¿no? En un futuro será la coparticipación nacional, pero también hoy, por ejemplo, la

0: entre 0 y 4 años, y también una pequeña previsión, porque hay mucha gente que está viniendo todos los días a Neuquén y no hace a veces el cambio de domicilio para poder figurar en el padrón electoral en forma inmediata, o tardan algunos meses.
1: Esta semana la policía de la provincia de Neuquén dio a conocer la incorporación de equipos de última generación para la detección de drogas sin la necesidad de contacto físico. Son dos dispositivos que han llegado, uno para que quede en Neuquén y el otro para que vaya rotando en el resto de la provincia. Se llaman espectrómetros portátiles de alta precisión que permiten identificar narcóticos, precursores químicos en tiempo real durante cualquier allanamiento o cualquier operativo de manera inmediata. Nueva tecnología que va a aportar resultados más rápidos, evidencia científica para las investigaciones judiciales, agilidad en el trabajo de las fuerzas de seguridad y la justicia, en fin, tecnología de última generación contra el narcotráfico que permite hacer mucho más fácil la tarea de quienes están detrás de los narcotraficantes en la provincia de Neuquén. El comisario mayor Néstor Peralta, director de antinarcóticos en la provincia de Neuquén, contó cómo funcionan los dispositivos y destacó cómo una actualización tecnológica de gran impacto puede modificar a veces también los trámites que se hacen.
2: Vino a traer una evolución tecnológica muy significativa, muy importante. Es una apuesta bastante importante para la policía, porque antes estábamos con reactivos de coloración. Eran pequeños líquidos que uno, con contacto con la sustancia, como bien dice la palabra, hacía una reacción química y ahí surgía un tipo de coloración. En cambio, el espectrómetro lo que hace es, sin necesidad de sacarlo del envoltorio, da un espectro de luz. Si ese espectro de luz es una identidad única para cada sustancia. Puede decir de manera casi categórica es tal sustancia. Para el efectivo policial es un nivel de seguridad tremendo. La gama de detección que tiene es amplísima. Antes podíamos detectar entre 5 o 6, poco más, poco menos, de sustancias. En cambio acá tenemos más de 500 sustancias. Y otra cuestión también a resaltar es el nivel probatorio que tiene. 23 segundos es lo que tarda en detectarlo. Son dos, uno está en capital y otro está en la coordinación interior. Hay un coordinador interior que va de localidad a localidad, donde se realizan tipos de operativos, y él lo va a llevar para poder hacer cualquier tipo de detección de sustancia nueva o las que ya tenemos.
1: El fin de semana pasado se chorearon un camión cargado con cables en el obrador de una empresa, Citec, en el yacimiento lindero atravesado occidental en Vaca Muerta, y pasaron unos cuantos días hasta que apareció, porque el tema es que sucedió de madrugada el hecho y quedó grabado por las cámaras de seguridad, pero de ahí empezó la investigación de dónde podía llegar a estar. Toda la semana hablando del famoso camión choreado. Néstor Catalán, el comisario a cargo de la investigación, habló con los medios esta semana, dijo que los autores violentaron el portón del predio y se llevaron este camión Mercedes-Benz con caja batea y grúa incorporada, y el vehículo apareció mucho tiempo después abandonado sobre la ruta 6, zona del paraje rionegrino Paso Córdoba, donde allí personal policial y de pericias criminalísticas hicieron el trabajo que corresponde mientras se avanza con la investigación para dar con los autores del robo y determinar cómo fue que sucedió este hecho y si tiene que ir alguien preso que corresponda. Escucha.
3: Un llamado telefónico a Comisaría 52 de un hecho, un robo que habría ocurrido en una empresa ubicada en el sector Marín Menuco, distante a unos 35 kilómetros de Centenario, yendo por la ruta 51. Se entrevista al sereno del lugar, que había salido sobre el recorrido de él tipo 21 horas en una camioneta junto a un compañero, y retornan a la base 02 aproximadamente, donde notan que el portón se encontraba dañado, el candado, ¿no? Y del interior notan el faltante de un camión Mercedes-Benz blanco con una caja batea. Vienen con una grúa incorporada. Encienden la GPS y logran ver las imágenes, ¿no? Como se pueden ver, de público conocimiento, ya que han salido por las noticias. Y luego después ya pierden contacto con el vehículo, aparentemente habían desconectado el GPS. Estaban estableciendo si tenían cable, ¿no? En la caja, no lo pudieron especificar. En el lugar quedaron unos rollos de cable tirados. Aparentemente pudieron llevar cable en la caja. Apareció en Río Negro, en el sector denominado Paso Córdoba.
1: Estaba mirando hoy el diario La Mañana Neuquén, que publica un informe sobre la investigación que hay contra el entrenador del Club Unión Vecinal, imputado por abusos y estafas, caso que difundimos hace ya un tiempo aquí en el programa. Esta semana sumó grandes novedades cuando la justicia de Neuquén confirmó la prisión preventiva contra el profesor de fútbol,

0: que está acusado de cometer delitos contra la integridad sexual de adolescentes que entrenaban bajo su supervisión en este club barrial de Neuquén Capital. La causa incluye graves acusaciones por abuso sexual, grooming, corrupción de menores y delitos vinculados a pornografía infantil. Las tenía todas, el famoso profe. Cecilia Sabate, de la justicia neuquina, habló esta semana con Canal 7 sobre la causa de este abusador.
1: La hipótesis del caso está dada por las declaraciones testimoniales de los niños que se hacen en cámara Gesell por la edad que tienen y, a su vez, distintas cuestiones relacionadas con transferencias bancarias que justamente nos datan la fecha, la hora, el destinatario y el origen de esos fondos, ¿sí? Y después los hallazgos en el material probatorio que dan cuenta de que había fotografías como fueron descritas por los niños en oportunidad de declarar. Entonces, estos elementos sumados a otros elementos más periféricos nos permiten hipotetizar lo que fue la formulación de cargos. Es decir, básicamente la tarea o el despliegue era a partir de la generación de una situación de confianza entre un profesor de fútbol y niños de la categoría 2010 del club de fútbol. Lo que se hacía es, compartían viajes, se compartían pretemporadas, mucho espacio de concentraciones previo a partidos y demás, y esto permitía generar confianza no solo con los chicos, sino con las familias, y en este medio, en estas circunstancias, es que se cometen los delitos.
0: Esta semana conocimos el caso de varias familias afectadas por el incumplimiento de contrato en un complejo inmobiliario de Neuquén que se llama Vivo Confluencia. Descubrieron que al menos 5 empresas estaban vinculadas al mismo operador, dejaron 6 proyectos abandonados, suspendidos o sin concluir, después de haber pagado mucha guita, un total de $100,000 por unidades que nunca recibieron. Son familias estafadas en busca del sueño del techo propio, que invierten cuando ven una buena posibilidad y lamentablemente se encuentran con esta gente. Chantas que te engañan. Escuché lo que le decía Juan Manuel García, un vecino estafado, a la radio LU5.
2: Contar un poco la historia para que también la gente sepa lo que está pasando acá en Neuquén con algunas desarrolladoras, puntualmente el caso nuestro, que es un caso que todavía no estamos teniendo en nuestras viviendas. Fue en 2017 que hago el contrato de compra-venta de una vivienda de 2 habitaciones, que hoy debe ser un valor de $120,000, una promesa de 2021 de entrega. 2020 yo termino a hacer la cancelación total del inmueble, 2021 obviamente empiezo a exigir lo que me corresponde, 2022, 2023, 2024, cero respuesta, hasta bueno que tomo la decisión de iniciar acciones legales porque ya no había ningún avance y la obra estaba prácticamente abandonada, no había ningún movimiento. Y hasta la situación que llegamos hoy, que se presentó formalmente el 2 de febrero, la denuncia que hoy en día la tiene Juan Manuel Narváez, con jefe de Viñeroli. Se entrelazó todas las empresas que hoy en día tienen el grupo este BM, por un lado también figura BM Desarrollos Urbanos, Induspet, Conecta, Gestión de Negocio y Rebus. Tienen el mismo modus operando, o sea, ofrecen un inmueble con plazos de entrega y cuotas. Estas personas, Mariano Santos y María Sol Machinea, que son los representantes de BM, presentaron un concurso preventivo de quiebra, y lo cual obviamente tira todo juicio para abajo porque no deja de que esto avance. Que la justicia haga su trabajo. Dependemos netamente de la justicia, tanto penal como civil. La verdad que no es una situación que no nos llegamos a entender. Cómo no hace nada, esta gente sigue operando en la provincia. Obviamente lo que estamos haciendo es para evitar de que más gente caiga y tenga estos inconvenientes.
0: Qué garrón, hablábamos recién de la gente que alquila, ¿no? De los inconvenientes con los que se encuentra una familia que tiene que alquilar, que no le queda otra que alquilar una vivienda y se encuentra con esta situación. El poco dinero que ingresa a la familia lo destinás a un proyecto como este y terminás dándote cuenta que estás cayendo en una estafa. ¿Qué sensación te queda? ¿Qué impotencia te queda? Muchas familias estafadas también con todo esto, en un contexto de crisis que tiene el país, indudablemente, un año más de crisis para muchas familias. ¿Escucharon hablar alguna vez de Neudedis? Neudedis es una asociación aquí en Neuquén dedicada al deporte y la discapacidad que ha salido esta semana a manifestar una crisis económica que amenaza el pago de los salarios de sus docentes. Su presidenta, Eliana Beltrán, habló con Radio Libertad. Explicó que la institución no cuenta con los fondos necesarios para afrontar el pago de sueldos de su plantel, y eso se da también porque el apoyo que tenían de la provincia sigue estando, pero sigue siendo el mismo. Y cuando decís, bueno, a mí los números me cambiaron y me seguís dando lo mismo. Bueno, eso es lo que le están planteando en este caso al Estado provincial.
3: Neudedis hoy está atravesando una situación económica importante. Neudedis es Neuquén Deporte y Discapacidad, es una asociación que se creó hace casi 20 años. Neudedis trabaja en pos de los derechos de las personas con discapacidad a través del deporte, la recreación, los vínculos sociales y también a nivel laboral. La realidad es que hoy estamos con el déficit económico porque no tenemos el dinero para atravesar el pago de los sueldos. Año a año recibimos un aporte a través del Estado provincial y este año no nos alcanza con lo que quieren acordar para darnos. Creemos que es importante salir a conocer a los medios la realidad de Neudedis, porque hoy Neudedis tiene alrededor de 90 familias con personas con discapacidad, que son los que asisten durante todo el año, de lunes a viernes, desde las 9 de la mañana hasta las 20 horas que está abierta la asociación. La realidad es que estas personas no encuentran otro espacio, otros vínculos muchas veces, aunque accedan a clubes, porque justamente la inclusión muchas veces es mentirosa, pero la realidad es que hoy Neudedis va a pelear fuerte y va a dar una lucha justamente para que podamos acceder a ese aporte que de tanto necesitamos y que nos da una continuidad.
0: Hablando de discapacidad, seguramente de algún modo te llegó el videíto de las Topas. Las Topas necesitan juntar 15 millones de pesos para viajar al Mundial de China y se les ocurrió hacer una campaña a través de las redes sociales para promocionar en principio la actividad que hace la selección argentina femenina de golbol, pero también para ver si de esta manera logran juntar el dinero, porque de otro modo es muy difícil, indispensable para cubrir lo que es la inscripción a un mundial que se hace en China, con todo lo que eso implica. Se hace del 6 al 16 de junio, o sea, no están con mucho tiempo al límite con lo que necesitan de dinero para poder afrontar los gastos. Su entrenadora habló esta semana con los medios, contó la situación.
4: La verdad que es un viaje muy caro, el gobierno apoya pero no apoya en el viaje completo, es como que es bastante complicado para juntar el dinero porque si bien el plantel no es muy grande, son 6 jugadoras y 3 del cuerpo técnico, llegar hasta China, todo se maneja en euros, con nuestro cambio de moneda se nos complica bastante más. Lo que tenemos que conseguir son 15 millones, es un montón para la federación, por eso es que las chicas están haciendo toda esta campaña a través de videos y de notas, y tenemos un alias que es topas.arg de la cuenta de una jugadora nuestra, que es Maylen Benítez. Ahí es donde se puede colaborar con lo que quiera cada uno, con lo que pueda cada uno, para ver si podemos acercarnos al número, porque el plazo vence ahora a fines de mayo. El mundial es del 6 de junio al 16. Estamos rejustas, así que la semana que viene, que son fines de mayo, hay que ya depositar el total de todas las inscripciones, porque si no, no puedes participar.
0: Bueno, al límite con el tiempo para poder llegar a juntar el dinero necesario y poder viajar. Son muchos los clubes que se encuentran con esta situación, con este inconveniente, que si quieren salir a competir, todo es caro. Ni hablar si te vas fuera del país, ¿no? Esa es la realidad. Si vas a competir acá también es caro. Cuesta cada vez más afrontar la competición, que siempre decíamos es necesaria para mantenerte, ¿no? Si competís, estás en principio avanzando, pero si no lo haces, te quedás y estás ahí en la disyuntiva de si hacerlo y afrontar los gastos o no. Bueno, una última, me quedan muchas noticias, pero vamos a ir con esta que nos pareció muy interesante. Neuquén cuenta con la única escuela estatal de pesca con mosca que hay en la República Argentina. ¿Lo sabían? La escuela de Flycast Ciudad Deportiva, depende de la Subsecretaría de Deportes de la provincia de Neuquén, es un espacio único en Argentina dedicado a la formación técnica y deportiva en el lanzamiento de pesca con mosca. ¿Te gusta pescar? Esta es la única escuela de carácter estatal en el país orientada a esta disciplina, que uno de sus referentes, Nicolás Barros, dijo esta semana, es también un deporte, por lo que implica la actividad. Es una propuesta inédita en materia de acceso público, formación sistemática y desarrollo deportivo, lo de la escuela, y desde su creación ya formaron más de 2.000 personas en Neuquén.
5: Mucha gente comienza a recorrer, digamos, el camino de la pesca con mosca como un hobby, pero después termina adentrándose a lo que sería este deporte. ¿Y por qué digo que es un deporte? Porque se mueve una gran parte motriz. Realizar un lanzamiento correcto lleva práctica, requiere una cierta técnica que con un proceso de aprendizaje y te sale correctamente. Llevamos más de 3 meses con la escuela abierta, la provincia que más ha capacitado en pesca con mosca. Tenemos más de 50 personas inscriptas. Hemos abierto a partir de esta semana nuevamente los cupos para las personas que quieran ingresar, y la idea es poder seguir multiplicando las escuelas a lo largo y a lo ancho de toda la provincia. Pueden venir de 9 a 15 horas a Ciudad Deportiva, aquí le tomamos todos los datos, le explicamos, le damos toda la información y se pueden inscribir tranquilamente. Más allá de todas las personas, que son más de 2.000 que hemos formado, muchos de ellos son niños y mujeres, y tenemos muchas personas que están en carrera, si se puede decir, para poder rendir como guías de pesca, entre ellas también 2 mujeres.
0: Las 11 de la mañana en todo el país, punto final para nuestro programa. Creo que repasamos los temas más importantes de la semana, algunos más preocupantes, otros más pintorescos, pero pasa de todo en la región, pasa de todo en la ciudad, en nuestra querida provincia, en el país, en el mundo, y tratamos de, hojeando el diario de la semana, repasar lo más relevante a nuestro estilo, escuchando todas las voces y dejando que ustedes saquen sus propias conclusiones de los distintos temas. Gracias a toda la gente que nos acompaña cada mañana de sábado a través del aire de Radio Libertad. Nos encontramos el sábado que viene, si les parece, a las 9 de la mañana aquí en Radio Libertad. Disfruten del fin de XL, fin de semana largo para muchos. Vayan a participar de las distintas actividades que están previstas por el 25 de mayo, el Día de la Patria, tanto durante este fin de semana como así también el lunes, que es 25 de mayo. Pásenla bien y nos encontramos el sábado que viene a las 9 de la mañana aquí en Radio Libertad. Micaela Mora estuvo en el control central. Mi nombre es Darío Hernández. Un abrazo grande y hasta la semana que viene. Chau, chau.
6: Hasta acá llegamos. Seguro quedaron cosas en el tintero, pero lo más relevante estuvo acá.
7: Pero todo se acaba y es hora de decirte chao.
6: Gracias por participar. Te esperamos la próxima semana para seguir.

0: en Neuquén.
1: Es la hora 11:02.
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0: en Neuquén.
1: Es la hora 11:29 minutos.
0: En Neuquén.
1: Es la hora 11:29 minutos.
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0: en Neuquén.
1: Es la hora 11:54.
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0: En Neuquén.
1: Es la hora 12:01.
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0: En Neuquén.
1: Es la hora 12:30.
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0: en Neuquén.
1: Es la hora 12:58 minutos.
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0: 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En Neuquén.
1: Es la hora 13:11.

0: En Neuquén.
1: Es la hora 13:27 minutos.
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4: El plenario de secretarias y secretarios generales de Aten se reunió en Loncopué el miércoles 20 de mayo y resolvió concurrir a la convocatoria del gobierno provincial para el próximo martes 26 de mayo, exigiendo el cumplimiento de los puntos pendientes de las mesas técnicas que forman parte del Acuerdo 2026. La resolución 411-2026, defensa del proyecto educativo de la Escuela Trashumante Uncal Cajón Chico, defensa irrestricta e irrenunciable del derecho a la educación rural, y los proyectos construidos histórica y colectivamente por las comunidades junto a las maestras y maestros y profesoras y profesores. Ningún sumario a los directivos de la escuela número 6 y el CEPEN 105 de Uncal. Situación de infraestructura en general. Pago en tiempo y forma de la movilidad y plena vigencia de la resolución 166/19. Incremento de las partidas de refrigerio y comedor según inflación. El plenario se declara en estado de sesión permanente y faculta a la comisión directiva provincial a convocar a medidas de acción directa en caso de considerar insatisfactorias las respuestas a los temas planteados en resguardo del acta acuerdo aprobada por nuestras asambleas. Escuchamos a Fanny Mancilla, secretaria general de Aten.
5: Acaba de terminar el plenario de Aten acá en Loncopué, con la fuerza y la unidad necesaria para defender el proyecto de la escuela trashumante de Uncal. Hemos definido, entre otras cosas, asistir a la reunión convocada para el día martes, donde pondremos en debate y en discusión todos los planteos realizados, tanto en la conferencia de prensa como en el plenario del día de hoy. En el caso de no obtener las respuestas que necesitamos y que necesitan nuestras compañeras y compañeros, la comisión directiva provincial ha sido facultada para tomar las medidas de acción directa que sean necesarias.
4: Escuchábamos a la secretaria general de Aten, Fanny Mancilla.
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0: en Neuquén.
1: Es la hora 13:47 minutos.
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¿Recuerdas aquella argentina noche en la curva del Torreón? Era acuario. Mis vastas manos, apuradas de tibieza, retrasaban la partida de tus alas de seda, mientras mis pupilas, huérfanas de estímulos visuales y con no disimulado empeño, trataban de descifrar el lenguaje amoroso de tus hermosos

Nazareños. Tú y yo arrellanados en aquel cálido ambiente provenzal, presidido por altivos candelabros de madera tallada y bombas de cristal de luz serena que cabían en mis manos y bañaban tus perfiles de púrpura encarnado. Así, nuestros sueños se proyectaban hacia la cúspide de la noche acuariana que silenciosa y confidente nos aguardaba.

todo multiplicándose en los cristales de los ventanales que enmarcaban, abajo y cercano, el mar amigo y manso, y la anfitriona ciudad que no dormía, la perla del Atlántico. Desde la curva del Torreón, todo lo contemplábamos asombrados con nuestros párpados insomnes en permanente desvelo y alentados por la bendición de poseer esa intranquila palpitación de sueños que es el vivo anhelo de querer alcanzar con las manos el universo ilimitado.

0: y tu libro de poemas, cuyos versos irrigaban nuestras venas de ansiedad, de ilusión y de esperanzas, y aquella tarjeta postal dedicada para estar más cerca de ti, para estar más en ti, más dentro de ti, para tocarte el alma. Te recuerdo aún cuando corrías descalza por la playa a la hora del ocaso. Al viento tu ondulada melena y dulcemente agitada caías de rodillas y a mis brazos en la arena, donde tu cuerpo y el mío sus contornos hollaron de lleno. Allá, frente al Atlántico soberano, donde me sentí la barca que te acunaba en su seno. Y ahora recordarás aquella canción sentimental de temporada. Cierto es que nunca llegamos a conocer toda su letra, pero bien sabíamos que de nuestro sentir ella hablaba. Jamás pudimos descansar en los puntos suspensivos, ni siquiera respetábamos al autor, sus pianísimos y sus pausas, porque de aquella canción sentimental de temporada teníamos urgencia impostergable de vivirla, de apurarla, de gastarla al fin de un solo sorbo.
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0: En Neuquén.
1: Es la hora 14.
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0: En Neuquén.
1: Es la hora 14:29 minutos.
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0: en Neuquén.
1: Es la hora 14:41 minutos.
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2: Es la hora 14:59 minutos.
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1: Es la hora 15, 15 minutos.

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1: Es la hora 15, 28 minutos.
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0: En Neuquén.
1: Es la hora 15:38 minutos.
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0: En Neuquén.
1: Es la hora 16.
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0: en Neuquén.
1: Es la hora 16, 23 minutos.
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0: En Neuquén.
1: Es la hora 16:30 minutos.
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0: en Neuquén.
1: Es la hora 16:47.
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0: en Neuquén.
1: Es la hora 16:58 minutos.
0: En Neuquén.
1: Es la hora 16:58 minutos.
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0: En Neuquén.
1: Es la hora 17:31 minutos.
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0: En Neuquén.
1: Es la hora 17:57 minutos.
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0: En Neuquén.
1: Es la hora 17:58 minutos.
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0: En Neuquén.
1: Es la hora 18:21 minutos.
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0: En Neuquén.
1: Es la hora 18:28 minutos.
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1: En Neuquén.
2: Es la hora 18:59 minutos.
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0: en Neuquén.
1: Es la hora 19:10.
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0: En Neuquén.
1: Es la hora 19:27 minutos.
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5: El plenario de secretarias y secretarios generales de ATEN se reunió en Loncopué el miércoles 20 de mayo y resolvió concurrir a la convocatoria del gobierno provincial para el próximo martes 26 de mayo, exigiendo el cumplimiento de los puntos pendientes de las mesas técnicas que forman parte del Acuerdo 2026. La resolución 411 de 2026, defensa del proyecto educativo de la escuela trashumante Uncal Cajón Chico, defensa irrestricta e irrenunciable del derecho a la educación rural, y los proyectos construidos histórica y colectivamente por las comunidades junto a las maestras y maestros y profesoras y profesores. Ningún sumario a los directivos de la escuela número 6 y el CEPEN 105 de Uncal. Situación de infraestructura en general, pago en tiempo y forma de la movilidad y plena vigencia de la resolución 166/19. Incremento de las partidas de refrigerio y comedor según inflación. El plenario se declara en estado de sesión permanente y faculta a la comisión directiva provincial a convocar a medidas de acción directa en caso de considerar insatisfactorias las respuestas a los temas planteados. En resguardo del acta acuerdo aprobada por nuestras asambleas, escuchamos a Fanny Mancilla, secretaria general de ATEN.
6: Acaba de terminar el plenario de ATEN acá en Loncopué, con la fuerza y la unidad necesaria para defender el proyecto de la escuela trashumante de Uncal. Hemos definido, entre otras cosas, asistir a la reunión convocada para el día martes, donde pondremos en debate y en discusión todos los planteos realizados, tanto en la conferencia de prensa como en el plenario del día de hoy. En el caso de no obtener las respuestas que necesitamos y que necesitan nuestras compañeras y compañeros, la Comisión Directiva Provincial ha sido facultada para tomar las medidas de acción directa que sean necesarias.
5: Escuchábamos a la secretaria general de ATEN, Fanny Mancilla.
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0: en Neuquén.
1: Es la hora 19:59 minutos.
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0: En Neuquén.
1: Es la hora 20:19 minutos.
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0: en Neuquén.
1: Es la hora 20:30 minutos.
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0: En Neuquén.
1: Es la hora 20:56 minutos.
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0: En Neuquén.
1: Es la hora 21.
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